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0: 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Son las 3.
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0: 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Son las 4.
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0: 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Son las 5.
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0: 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Son las 6.
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0: 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Son las 8.
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0: 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Son las 9.
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1: ¿No han pasado ustedes mucho calor en el inicio del verano? No, no, se lo estoy preguntando aquí a la Produ. Produ, ¿no has pasado mucho calor?
2: No.
1: No, no, está sofocada ahí, los sudores ahí, mi madre, por favor.
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pasó? ¡Ay, ay, ay, ay, ay! ¡Bienvenidos, como siempre, al show de las mañanas! ¡Bienvenidos, como siempre, a Radio Top 50 Matinee! ¡Ya estamos aquí como cada día! Preparaditos para hacértelo pasar muy, pero que muy bien durante las próximas 4 horas, ¿vale? Que comenzamos ya mismito, mismito. ¿Qué hora es? 9 y 10 minutos de la mañana en Canarias, 9 y 10 minutos de la noche, ¿vale? Si nos escuchas en la rep. Esta noche, como siempre, ¿vale? A partir de las 21 horas. Sí, también, como siempre. Gracias, ¿vale? Muchísimas gracias por estar ahí detrás, por compartir tu mañana con nosotros. Mañana de lunes, ya. Madre mía. Lunes. 22, ¿no? Sí, lo he patido. 22 de junio de 2026. Estamos en el capítulo número 4049. 4049. Del show, ¿vale? Oye, un saludo muy grande, como hacemos siempre, como hacemos todos los días, para toda la gente que nos escucha a través de la radio, a través de la FM, a través de la 98.9. Gracias por escuchar la radio de la comarca. Claro que sí. También, por supuesto, un saludo muy grande para toda la gente que lo hace a través de nuestra página web, www.

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2: Ese es el número de teléfono al cual tienes tú que mandar ahí las cositas. Sí, tu canción favorita, la que tú quieras, la que más quieras, la que... O la que más odies, vete tú a saber, ¿eh? Vete tú a saber. De hecho, por aquí tengo varios mensajes que nos quedaron pendientes el pasado viernes aquí en el Matiné. Sí, sí, sí.
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2: A ver. Señoras y señores, ¡feliz lunes!

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2: We are going on a... ¿Cómo hemos comenzado hoy, por favor? ¿Cómo hemos comenzado hoy? Un poquito de party pin, un poquito de party pin.
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2: Todo el equipo del show de las mañanas. Oye, muchísimas gracias, ¿vale? Por estar ahí detrás, que si no estuvieran ahí, nosotros no estuviéramos aquí. Siempre lo digo, pero es que es verdad. Claro. Wow, lo que me han pedido por aquí, ¿eh? Lo que me han pedido por aquí. Luego te cuento, ¿eh? Luego te cuento. Hora de ver. Éxito del año 1997. Y hoy llega a los 90, sí, a las 3 de la tarde, sí.

0: pasada! ¡Qué pasada de disco! ¡Qué pasada de sencillo! ¡Madre mía! ¡Qué bueno, por favor! Bittersweet Symphony, ¿eh? Señor. Ya sabes que todos los lunes, todos los miércoles y todos los viernes tienes una cita con la década de los 90, ¿eh? Sí, sí. Y hoy es lunes, o sea que, en blanco y en botella.
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0: Bueno, pues ya lo sabes, ¿vale? 699-52-1228. Madre mía, lo que viene ahora.

0: que le hicimos los coros y todo ahí. ¿No los ves? ¿No ves las nubes acercándose?
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0: Venga, 699-52-1228. ¿Qué canción te gustaría escuchar en el día de hoy? Por cierto, hablando de los 90, no sé, me ha venido esto a mí a la cabeza ahora. 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

0: Pues ya lo sabes, señor, ya lo sabes. Todos los lunes, todos los miércoles y todos los viernes, una cita con la década de los 90. Todo con canciones como las que han sonado ahí. Mezcladitas, mezcladitas. Ay, por favor, lo que yo tengo ya por aquí, madre mía, me tengo un fuerte tonga de mensaje. Espera.
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0: Bueno, en un momento me voy a ir con una amiga que se llama Carmita, que le voy a tirar yo por las orejas a ella porque hacía tiempo que no nos visitaba, que no nos llamaba. Un beso grande, Carmita. En nada, en un momento me meto yo con ella, un fijito. Pero antes, es que tengo por aquí varios mensajes, dos exactamente, que nos quedaron pendientes el viernes pasado aquí en
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0: Vamos a ver, porque yo tengo por aquí el mensaje. ¿Dónde está? Tengo por ahí a dos amigas. Buenos días, quisiera dedicarle una bachata de Chayanne, ¿vale? Una bachata de Chayanne a Isan e Isabel, ¿vale? Isan e Isabel. Uno, yo sé quién es. Yo sé quién es uno. Del bar Eliasín, en Tejina, de parte de sus clientas y amigas Lidia y Palmira. Dice que nos pone unos barraquitos deliciosos y que nos hace una comida deliciosa. Muy bueno, ¿eh? No. Yo he probado el barraquito. Tengo que probar la comida, pero yo he probado el barraquito. Y es muy bueno. Oye, Lidia, Palmira, chicas, un saludo muy grande. Y también para mi amigo Isam. Y también para mi amiga Isabel. Chicos, un saludo muy grande de parte de todo el equipo del show de las mañanas. Claro, hombre, el bar Eliasín en Tejina. Claro.
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0: Bueno, pues ya lo sabes, en el bar Eliasín, en Tejina, que ahí está nuestro amigo Isan, nuestra amiga Isabel y sus clientas. Un montón de clientes que tienen, pero que Lidia y Palmira nos han pedido por aquí una bachata de Chayanne. ¿En serio? Pues mira, también lo vamos a hacer extensión a nuestra amiga Laura, que le gusta mucho Chayanne. Laura, un besazo grande también para ti, ¿vale? Palmira, Lidia, un beso, gracias también por estar ahí detrás. Isan, Isabel, ay, ay, ay, ay.

0: Isabel y para mi amigo Isam, que le mando un abrazo grande, grande, grande, grande, grande. Ya pasaré yo por ahí, ya le tiraré yo por las orejas un poco.
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0: En el bar Eliasín, en Tejina. Sí, señor, un saludo muy grande, chicos. Gracias también por estar, ¿eh? Muchísimas gracias. Que si no estuvieran ahí, nosotros no estuviéramos aquí. Siempre lo digo, pero es que es verdad. Claro que sí. Venga, más mensajes. Otro más que nos quedaba pendiente el viernes pasado aquí en el matiné. Buenos días, César y equipo. ¿Qué tal? Dice, espero que muy bien. Verás. Uy, uy, uy, uy, uy, uy. La usurpadora me ha puesto. La usurpadora al aparato. A ver si me puedes pinchar vino griego de José Vélez para que se entere mi cuñada que el vino, cuanto más añejo, más viejo, más añejo. Es verdad, eso es verdad. Dice, porque creo me tiró una indirecta. Muy directa. Muchas gracias. Y feliz fin de semana me puso por aquí el pasado viernes. Bueno, pues nada. Usurpador. Bueno, esto es como las telenovelas, ¿no? Igual, ¿no?

Oye, cuidado con el vino, ¿eh? No digo nada. Miren a ver, ¿eh? Si lo vamos a liar ahí o algo. Madre mía. Oye, un saludo muy grande. Vino griego de José Vélez, que también suena aquí en el show de las mañanas. Yo quiero mandarle un saludo muy grande a mi amiga Carmita de Tejina, ¿eh? Un saludo grande, grande, grande, grande, grande. La mamá de un gran amigo, ¿eh? Carmita, un besazo grande. También para mi amigo Soya, que anda por ahí. Un saludo grande también, ¿vale? Gracias también por estar, ¿eh? Ella nos pidió un bolerito. Pues nada, mira tú qué bien, ¿eh? Mira tú qué bien. Carmita, un beso grande. ¡Feliz lunes! ¡Feliz lunes!

0: tiempo.
1: Ah, la canción termina. A ver cómo le robo tiempo al tiempo. Nada, le das para atrás reloj y ya está. Sí, fácil, es que... A ver, tampoco...
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1: Carmita, un saludo muy grande, vale, gracias también a ti por estar ahí, ¿eh? Muchísimas gracias, que si no estuvieran ahí nosotros no estuviéramos aquí, siempre lo digo, pero es que es verdad, es que es así, es así. 699-52-1228, vale, 699-52-1228, ¿qué canción te gustaría escuchar hoy lunes? ¿La tienes? Sí, pues venga, pide por esa boquita que ya sabes, ¿eh? ¿Qué pasó aquí? no lo pongas todavía no lo pongas, ¿eh? Todavía no lo pongas. 699-52-1228, me han pedido algo por aquí de, ¿dónde está, por favor? De Duncan Du. Uy, uy, uy, uy, uy, uy, uy. ¿Jardín de rosas? ¿En serio? Uy, uy, uy, esto me suena a mí mucho, pero muchísimo, muchísimo, muchísimo. ¿Quién es mi amiga Cristina? ¿Sí?
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1: Cristi, que te mandamos un saludo muy grande, ¿vale? Gracias también a ti por estar ahí escuchándonos, que si no estuvieran ahí, nosotros no estuviéramos aquí. Siempre lo digo, pero que es verdad, ¿eh? Piénselo para que vean.

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1: Que aproveche ese café, ¿eh? No sé si están en el café, pero bueno, por si acaso, ¿eh? Por si acaso, ¿eh? Por si acaso.
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1: Qué bonito, ¿eh?
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1: Cuando Duncan Du eran tres. Eran tres, eran tres.
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1: Claro, claro.
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1: Que no es coña, que no es coña, que de verdad, Duncan Du empezó siendo tres, empezó, que es en serio, que no se ríe, que me he equivocado, que no, Mikel Erentxun, Diego Vasallo y Juan Ramón Viles, ¿vale? Bueno, pues Juan Ramón Viles lo dejó hace ya un par de añitos, pero Mikel Erentxun y Diego Vasallo siguieron ahí hasta el año 2016, o sea que imagínate, el otro día, como quien dice. Ya el grupo ya sí es verdad que ya paró en ese año, en el 2016, pero nos dejaron canciones como esta, como la que nos ha pedido nuestra amiga Cristi. ¡Cristi, un beso grande!
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0: intrigado estoy. Pero mucho, ¿eh? Mucho, mucho, mucho. Básicamente porque, claro, llega el apartado dedicado a De La Moon, ¿vale? A nuestra compi De La Moon. Y estoy muy intrigado porque vendrá hoy lunes.
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0: Miedo me da.
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0: Todo el equipo del show de las mañanas. Momento de saludar también a nuestra compañera Lorena Santos, que ya está por aquí. Lorena Santos, ¿qué tal? Buenos días, ¿cómo estamos?
2: Muy buenos días, César González, todo junto. ¿Cómo estás tú?
0: Pues mira, aquí como siempre, haciendo ruindades, para no variar.
2: Bueno, pues hoy estamos de lunes, pero no es cualquier lunes, César González, todo junto. El primer lunes del verano.
0: Pues sí.
2: Y aquí lo hemos empezado diferente.
0: Bueno,
2: ¿no?
0: Yo lo he empezado igual.
2: ¿De verdad?
0: Yo lo he empezado igual. O sea,
2: No.
0: He empezado el programa a las 9 de la mañana.
2: Con más vibra, más alegría. Están ya...
0: Con la misma vibra, la misma alegría que el viernes
2: pasado.
0: Claro,
2: están todos... No. Hoy diferente, están todos los niños, todas las niñas ya de vacaciones. Los padres están...
0: ¡Verdad! Ya están todos los pibes de vacaciones ya.
2: Los abuelos, las abuelas buscando qué hacer para que no se los encasqueten.
0: Ya están todos de vacaciones. Madre mía, ya se les acabó las clases ya y todo.
2: Está súper divertido, todo divertido. Fin de semana maravilloso, entró el verano en el día de ayer y sí, a tope. Todas las playas, todo un solazo.
0: Bueno, la playa llevan a tope desde el mes pasado, yo creo ya.
2: No, porque por aquí ha estado toda esa nube mala.
0: No, para los que están trabajando no, perdona, estás equivocado tú.
2: Bueno, pero es que yo estoy hablando del verano.
0: No, pero para los que están trabajando en la calle no es nube mala, no.
2: Estoy hablando del verano.
0: No, nube mala,
2: estoy hablando de todos esos niños y niñas que llevan todo un curso escolar ahí, que no tienen los pobrecitos.
0: Mira que hay repartidores en la calle que nos escuchan, ¿vale? Y que se pueden acordar de tu familia, ¿eh?
2: Hablo de los niños y las niñas que llevan un curso escolar, escuchando, trabajando, estudiando, y ahora tienen que volver a

0: activar las neuronas.
1: Las neuronas, ¿para qué?
0: Para cuando llegue septiembre.
1: Septiembre, si está empezando todo aquí, todavía está pensando.
0: No. Yo estoy diciendo que tienen súper verano para.
1: Tiene que llegar julio todavía.
0: Agosto.
1: Septiembre.
0: Octubre. Y bueno, pues que nada.
1: Yo empiezo siempre en octubre.
0: Nada, que hoy me vienes tú muy así como chof. Pero no, no importa, no. Mira, me, no, traje no. La, me traje la.
1: Pero si yo no vengo yo, si yo te digo que escucha, yo cuando yo iba a la. Cuando yo iba a la escuela, yo no empezaba en septiembre, yo empezaba en octubre.
0: Porque tú querías.
1: No.
0: La escuela de toda la vida empezaba en septiembre.
1: No, me dejaban entrar hasta octubre, pues iba ya muy adelantado.
0: Me traje mi pulsera. Ay, mi madre. Para mi buena vibra.
1: Que mira, eso no, que no te da vergüenza.
0: Estas son otras.
1: Madre mía, te da vergüenza.
0: Bueno, de la Moon, esta mañana tempranito, que nos enviaba ella esa lectura astral maravillosa que está haciendo últimamente, porque ella mira los astros, mira las estrellas, mira los planetas, y dice que empezamos esta semana con muy buen humor, con muy buen rollito, porque claro, llega el verano y así es como llega.
1: Pues nada, allá que vamos. ¿Qué ha pasado con?
0: Pues atención, Aries, porque
1: ay, que me
0: te pusiste nervioso.
1: No, se me fue por el camino viejo. Ahora.
0: Así está. Claro, ¿qué? Tienes un camino viejo.
1: Que no te ha faltado.
0: No les ha faltado, no, no está faltado. Nuevo, no tiene
1: ahora.
0: Floritas ni nada. Entonces te sientes chof para empezar el lunes.
1: Florita.
0: Bueno, pues que han dicho los astros de la Moon que empiezas la semana.
1: Pero tú has traído esto para hacer ruido. Es que no te da vergüenza, vamos.
0: Mi, no.
1: ¿Dónde está la pulsera?
0: No, yo no traje para hacer ruido. Esos son mis pulseritas.
1: Escuchen. Va la música. Esto es lo que pretende ella. Con esto pretende ella.
0: Darme energía. Es que esas son otras. Esas son como de bambú. No son como las otras que hacen clac, clac, clac.
1: Entonces, si viene mañana con eso, no venga. Mejor no venga.
0: Nada.
1: A ver, venga.
0: ¿Qué
1: venga.
0: Está?
1: Yo para que no lean los Aries.
0: Nos están escuchando y están diciendo, madre mía, se está pensando todos juntos, que no hay manera.
1: Qué pesado.
0: Bueno, hoy lunes empezamos, hoy el día y también la semana, pues empieza con energía para Aries. Energía que es como si fueran tres personas juntas. Así que aprovecha, Aries, para tachar tareas pendientes o al menos para parecer muy ocupado mientras, por ejemplo, te estás tomando un café o tomando una infusión.
1: Una agüita con gas. Sí, un cafecito, sí.
0: Claro.
1: A ver, ¿qué ha pasado
0: con Tauro? Hoy tu misión es sencilla, disfrutar de los pequeños placeres. Un desayuno rico, una buena conversación, encontrar sombra antes que nadie. Sí, estás de vacaciones, que ya hay gente que coge yo las vacaciones.
1: Es verdad, y hay gente que las tiene ya.
0: Así que, y si no, bueno, pues para tener un buen día.
1: Bueno, está bien. ¿Qué ha pasado
0: con Géminis?
1: Vamos con Géminis.
0: Tu capacidad para hablar de cualquier tema será legendaria. Solo recuerda dejar que los demás respiren entre frase y frase. Claro, porque a veces se ponen ahí
1: sulfuroso,
0: y no te dejan.
1: ¿Cómo fue? A ver, ¿qué ha pasado con?
0: ¿Qué ha pasado con Cáncer?
1: ¡Ay, Dios! ¡Rita, agárrate!
0: Del mostrador.
1: Sí.
0: Pues a ver, Cáncer, el verano te sienta fenomenal porque Cáncer son ya de entrada en verano. Son los que empiezan ahora.
1: Ahora ya está Cáncer.
0: De ahora del 20,
1: caluroso.
0: Sí, del 21 22 de junio hasta 21 22 de julio.
1: Mira qué bien.
0: Ahora entran los Cáncer así.
1: Mira qué bien.
0: Entran todos.
1: Madre mía, vaya.
0: Entonces, claro, el verano pues le sienta fenomenal. Y hoy estará especialmente cercano y cariñoso Cáncer. Y atención porque hoy Cáncer podría recibir muchísimos abrazos.
1: Vale, mira, bien. A ver, ¿qué ha pasado con?
0: ¿Qué ha pasado con Leo? Pues con Leo ha pasado lo que viene pasando desde hace pues casi un año que empezamos nosotros con el horóscopo. Y eso es lo que hay. Y encima, pues, llega en verano y ojo que Leo va de julio hasta agosto, no digo más.
1: Como digas un foco.
0: Pues no, foco no, digo un brillo.
1: Hombre.
0: Leo, tu brillo natural compite seriamente con el sol. Es que es de verano, de julio a agosto, vamos, verano. Leo, buen día para liderar, motivar y, por supuesto, para aparecer en todas las fotos si eres de sacarte fotos. Si no, pues nada.
1: Para la música. ¿Por qué a él le lees como tres o cuatro frases y a Aries le lees nada más que una? Es que hay una comparativa ahí. Claro.
0: No. Porque me interrumpe.
1: No, yo no te interrumpo.
0: Mira, la frase de Leo.
1: A ver, la frase de Leo no.
0: La de Aries.
1: La de Aries es... ¿Tienes un día bueno? Toma tu café.
0: Vale, no. Te leo la de Aries otra vez. Venga. Empiezas la semana con energía para tres personas. Aprovecha para tachar tareas pendientes o al menos para parecer muy ocupado mientras tomas un café, una infusión o una agüita con gas.
1: Eso cabe en un renglón.
0: Son dos. Hombre.
1: ¿La de Leo?
0: Pues la de Leo es uno y medio.
1: Escuchen. No, la de Leo.
0: Sí.
1: Escuchen.
0: Tu brillo natural compite seriamente con el sol.
1: Estoy contando las palabras. Venga.
0: Para liderar, motivar y, por supuesto, aparecer en todas las fotos. Y yo añadí, si eres de salir en la foto, si no, pues serás de los del flash. Eso lo puse yo.
1: Eso lo pusiste tú.
0: Yes.
1: Y esos son tres renglones. ¿Qué ha pasado?
0: Venga, vamos para adelante porque de verdad.
1: Venga. ¿Qué ha pasado con?
0: Con Virgo. Todo parece más sencillo de lo habitual. Ay.
1: Agárrate
0: el Cristo.
1: ¿Cómo fue? Esto está fatalito.
0: Ella está agarradita con una cuerda. Atención, Virgo. A ver. Todo parece más sencillo de lo habitual. Relájate un poco. No hace falta organizar el verano entero antes de la hora de almorzar. Que seguramente, pues, en el caso de Cristi, será en el café.
1: Bueno, ya se lo tomo ya.
0: Y otros Virgos, que es que todos los Virgos son de organizarse tempranito.
1: Están ellos.
0: Y ya ellos ya tienen el verano organizado.
1: Es verdad, eso sí es verdad. Y está flotando. ¿Qué ha pasado
0: con Libra?
1: Vamos con Libra.
0: La armonía te acompaña. Buen momento para resolver pequeños malentendidos y para decidir, por fin, qué quieres comer. Sí, porque es que Libra nos aclara. Imagínate, malentendidos y comer.
1: No hay manera. ¿Quién era?
0: ¿Qué ha pasado con Escorpio?
1: Vamos con Escorpio.
0: Atención, Escorpio. Hoy desprendes magnetismo, Escorpio. La gente querrá saber tu opinión sobre todo. Si hay un Escorpio cerca de ti, agárralo. Úsalo con responsabilidad o para elegir la terraza del grupo. O sea, todo el mundo le va a decir a los Escorpios: oye, ¿dónde vamos a ir? Oye, ¿te parece bien esto? Oye, ¿te gusta mis cholas? Oye, ¿y el peinado? Oye, ¿y
1: la pulsera?
0: Pues seguramente le gustará.
1: Madre mía. A ver, ¿qué ha pasado con...?
0: Ya estás celoso. Tienes unos celos tremendos porque no te cabe. Intentaste poner y no podía.
1: No me cabe.
0: No, se te queda un trabajo ahí que casi me la rompe la pulserita de bambú.
1: No me cabe.
0: Sagitario.
1: Vamos con Sagitario, venga.
0: Las ganas de aventura aparecen desde primera hora. Aunque hoy no puedes irte a una isla paradisíaca, como que no, si estás en Tenerife, ya estás ahí. Un plan improvisado te va a alegrar el día en esta isla paradisíaca.
1: Oh, mira que bien, muy bien. Seguro. A ver. ¿Qué ha pasado con
0: Capricornio?
1: Vamos con Capri. Laura, agárrate, Laura.
0: Tu constancia sigue dando frutos, Capri. Pero recuerda que el verano también permite una pausa. O sea, stand-by, pause, ahí. Porque descansar cuenta como productividad, ya te lo hemos dicho, Capri. Así que este verano, por favor, vamos pausa play.
1: Bueno. A ver, ¿qué ha pasado con...?
0: ¿Qué ha pasado con Acuario?
1: Acuario.
0: Vamos a ver, porque yo estoy un poquito enfadada.
1: ¿Y yo?
0: Porque a mí Acuario no me está avanzando.
1: ¿Ah, no?
0: Me voy a cambiar.
1: ¿A cuál?
0: A Leo.
1: Ale,
0: que aunque lo único que hace Leo es brillar.
1: Brillar nada más.
0: Pero bueno, por lo menos haces algo.
1: Por lo menos brilla, ¿eh? Por lo menos
0: haces algo. Brilla, se te va el brillo. Te limpias y vuelves a brillar. Y así está.
1: Madre mía.
0: Acuario. Ideas originales no te van a faltar, Acuario. Tengo una libreta llena.
1: Fíjate tú.
0: Algunas son brillantes, aves. Me gusta. Y otras mejor déjalas reposar hasta mañana.
1: Bueno.
0: Tú sabrás cuáles son cuáles.
1: ¿Tú sabrás cuáles son cuáles?
0: O sea, las que tengo que hacer hoy y las que tengo que dejar para mañana. Aunque hay algunas que yo las voy a dejar un poquito más para adelante.
1: Para por si acaso.
0: Tengo que hablar con mi jefe.
1: Uy. ¿Y por qué? Pues no lo sé.
0: Mejor que no. Como hable con el técnico, me va a decir, anda, y ve a coger relinchones.
1: Sí, mucho. Y amor seco y todo. Y para terminar, ¿qué ha pasado con...?
0: ¿Qué ha pasado con Piscis?
1: Vamos con Piscis.
0: Tu intuición está afinadísima. Si algo te dice, por aquí sí, hazle caso. Y si te dice 5 minutos más en la camita, después también hace caso.
1: No, no, yo pensaba, no, por aquí sí, sino, y por aquí no.
0: También. Hale caso. Hale caso. Y atención, César González, todos juntos. Atención, porque, bueno, yo estoy alucinando con Adela Moon. Porque parece ser que el verano a ella, vamos, la tiene.
1: Sulfurosa.
0: Y mañana ni te cuento.
1: Bueno, ¿por qué?
0: Porque ya mañana es día, la noche de San Juan, bueno, esa noche mágica. Verdad, imagínate, esto va a estar. Esto está un fire.
1: Mañana.
0: Un fire. Es lunes, sí, pero también es verano.
1: Bueno.
0: Sonríe, hidrátate, busca una sombra, amiga, y recuerda: el verano acaba de empezar y las mejores historias todavía están por escribirse. Feliz lunes y feliz verano, César González, todos juntos y todos los oyentes del mundo.
2: Madre mía, por favor,
0: Que a Adela Moon le gusta mucho el verano.
1: No, ya veo. Pues no te muevas de ahí porque en 50 segundos estamos de vuelta aquí en el matiné.
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1: Continúa aquí en el show de las mañanas con Lorena Santos en el día de hoy, en este primer día de verano, ¿vale? En este primer... Bueno, no, sí, pero sí, podemos sí, decir sí. también que fue ayer, porque claro, como fue temprano...
2: Sí, sí. Bueno, empezó a las 8:24 ¿no? de la mañana.
1: De la mañana, o sea que...
2: Bueno. A las 23 estamos en primavera.
1: Ya, sí, y a las 24 ya no. Estábamos oficialmente.
2: O sea, bueno, ya llevamos un día.
1: Es verdad, un día, llevamos un día ya.
2: Llevamos un día de verano.
1: Y dos horas,
2: un día sí,
1: y
2: dos ya horas. Estamos empezando el segundo día.
1: Ah, mira.
2: Sí, ahora vamos a ir así.
1: Madre mía, lo vamos a contar hasta que se acabe el verano.
2: Imagínate.
1: Por favor,
2: bueno,
1: por favor.
2: Pues, César González, todo junto. Hoy es uno de esos días que más que calendario parece una coctelera por las mezclas a celebrar o concienciar, ya como quieras.
1: Vale.
2: Y que al final nos vamos a llevar un aprendizaje y de los grandes con todas estas cositas que te traigo yo.
1: A ver.
2: Resulta... Resulta, atención, que hoy celebramos, aplausos, por favor, el Día Internacional de los Bosques Tropicales.
1: ¿En serio? ¿Es hoy?
2: Hoy. Que tú sabes, ¿no? Bosques tropicales, esos súper, hiper, mega árboles enormes, que tú miras para arriba, parece que no se termina nunca.
1: Es verdad, ¿verdad?
2: Que producen una enorme, pues, capa o parte o lo que tú quieras llamar de oxígeno para todo el planeta, que albergan millones de especies y funcionan como el aire acondicionado natural que tiene nuestro planeta.
1: Sí.
2: Que, bueno, que son más importantes que la contraseña del wifi, porque nos quedamos sin contraseña y es como ¡ah! ¡Por favor!
1: Es verdad, verdad.
2: Pero nos estamos olvidando de la importancia que tienen los arbolitos.
1: Es verdad.
2: Los bosques tropicales ocupan menos del 10% de la superficie terrestre. Y, sin embargo, albergan más de la mitad de todas las especies animales y vegetales conocidas.
1: ¿En serio?
2: Es decir, que si la biodiversidad... Que, mira, llevo yo un rato ahí con bio. Organiza una fiesta, pues la selva sería como la discoteca principal. Que yo estaba mirando esto. ¿Tú te acuerdas de una película que se llamaba Madagascar? Me parece que era. Que era de, pues, la selva, los animalillos.
3: Quiero mover el bote. ¿Le gusta? Quiero mover el bote.
2: Pero no era el bote.
1: Era el bote, ¿no?
2: No. ¿Y el bote iban a mover?
1: Yo qué sé. ¡Aquí pone Madagascar!
2: Que sí, que vale esa. Es que, a ver, la original era I Like a Movie.
1: Busca ahí la de Madagascar.
2: Pero bueno, que me acordé de esa, que estaban ellos en la selva y todos los animalitos, pero todos juntos y formaban una fiesta, ¿lo ves?
1: No, es esta.
2: Yo qué sé.
1: Yo no sé si es esta tampoco.
2: I Like a Movie era. Pero que vale, da igual. Hay un...
1: Aquí ponemos Madagascar también.
2: Pero queda lo mismo. No, si al final nos vamos a quedar aquí con la fiesta.
1: Ay, por favor.
2: Bueno, pues tú imagínate, ¿no? Lo curioso, atención, es que cada año dedicamos un día a recordar lo importante que son, mientras el resto del año seguimos viendo cómo desaparecen miles de hectáreas. O sea, hoy es el día de los bosques tropicales, ya mañana...
1: Ya mañana.
2: Esto es como... Vamos a
1: mañana
2: poner.
1: Metemos la pala y nos cargamos todo.
2: Tú imagínate que te regalan una planta, ¿no? Porque es tu cumpleaños, porque les da la gana. Alguien ya te trae una planta, ¿no? Y, ¡ay, qué maravilla! Bueno, ese día la planta, estás con la planta, que no sabes qué hacer con la planta. Y luego te olvidas de ella el resto del año.
1: Es verdad.
2: Y luego dices, ¡ay, es que, pues...! Y aquí hay una cosita que yo quiero explicar.
1: Explica.
2: A ver, el Día Internacional de los Bosques Tropicales, ¿de dónde viene? Pues como siempre, UNESCO, ONU, la World Fairfield, todas estas cosas. Sí, pues tienen unos nombres raros, ellos se ponen nombres, pero
1: rara,
2: todos vienen, ¿no?
1: Una cosa súper rara ahí, de verdad. Sí, bueno,
2: pues hay gobiernos, muchísimos, ¿no? Que, bueno, hoy campañas de protección forestal, de bosques, de vamos a plantar árboles, de qué maravilla, porque ahora vienen las olas de calor. Ojo, pedazo de ola de calor que hay en la península, ¿no? Todas estas cosas. Y eso es hoy como boom, ¿no? Y sí. Yo mañana, venga, a firmar otros proyectos diferentes que están poniendo en riesgo todas estas cosas.
1: Es verdad.
2: Porque esto funciona así. Entonces, al final, la naturaleza, ¿qué dice? Pues, a ver si se aclaran, por favor. Muy importante. ¿Nos aclaramos o no nos aclaramos?
1: No.
2: Pero...
1: Mira, está poniendo hasta la versión en inglés y todo. Mira.
2: Pero todavía está buscando la versión.
1: Mira. Todavía está buscando la canción, el simplón este.
2: Bueno, pues nada, puedes seguir con esa canción o pones la otra. Me da igual porque tienen un lío con la canción y yo me estoy despistando.
1: No te preocupes.
2: Porque llevamos los bosques tropicales y atención, porque hoy toca celebrarlos y también toca recordar que respiramos también porque un bosque tropical trabaja horas extras sin pedir vacaciones. Están las 24/7.
1: Es verdad.
2: Pero, ojo, hablando de respirar, atención porque hoy también aplausos, y esto es más importante, es el día sin ropa interior.
1: ¡En serio! ¿Es hoy?
2: Sí, César González, todo junto, nada, así sin más.
1: Nada.
2: Esto es una maravilla.
1: ¡Felicidades!
2: ¿Ves? Venimos respirando con los árboles.
1: ¡Felicidades a todos los que están en blanco mando! ¡Felicidades!
2: Claro, esto es una de estas celebraciones curiosas que comenzaron en las redes sociales en 2012 por una campaña que se hizo por inicio de verano. Y bueno, esto ha seguido, que no es oficial, pero se sigue celebrando cada 22 de junio con la llegada del verano. Pues venga, la propuesta, muy sencilla, pasar el día sin ropa interior. En principio era el Día de las Mujeres sin Ropa Interior, porque fue hacia las mujeres, pero se ha ido como extendiendo pues a todo el mundo mundial. Lo mejor de todo esto es que los expertos en moda llevan años defendiendo que en determinadas situaciones prescindir de ciertas prendas puede resultar incluso más cómodo. Así que podríamos decir que hoy se celebra la libertad, la comodidad y, ojo, la ventilación estratégica.
1: Ventilación estratégica, madre mía. Todo por ir en blanco mando, es que yo te digo.
2: Y es que con el calor que empiezan a apretar en estos días, y ya pues esperemos que sea... Hombre, a mí, yo el verano pues que no, pero no. Que hay gente que le gusta, pues oye, verano es verano. Y lo vamos a tener hasta octubre, seguramente, porque se une el verano con el veroño.
1: El veroño, ¿verdad? Sí.
2: Bueno, pues seguro que más de uno, más de una, van a pensar que esta idea no es tan descabellada.
1: No.
2: Y va a gustar.
1: Está muy bien.
2: Y pensándolo bien, pues tiene cierto paralelismo con los bosques tropicales, porque ambos necesitan espacio para respirar.
1: Es verdad.
2: Bueno, uno produce oxígeno para el planeta, ¿no? Y el otro, bueno, pues sensación de fresquito.
1: Te veo venir.
2: Sensación de fresquito para el verano.
1: Sensación de fresquito para el verano.
2: Recuerden la importancia de dejar que las cosas respiren.
1: Es verdad. Eso sí.
2: Y ya lo decía, coctelera total. Pero, bosques tropicales.
1: Pero hay más, muchachas.
2: Sí,
1: pero
2: ropa, madre mía. Sin ropa interior. Y atención vamos a terminar el día. Porque para respiros, nada como el tercer protagonista de este día. Aplausos, por favor, porque es el día del Eclair de chocolate.
1: No te he entendido bien. ¿Del qué? ¿Del chocolate?
2: Eclair del chocolate, que aquí en España se conoce como los Petit Sous.
1: Ah, los Petit Sous. Vale.
2: Y ojo, que hay unos caramelos que se llaman Eclair.
1: Sí,
2: y es porque tienen ese saborcito.
1: Es verdad.
2: Y es hoy. Bueno, es ese dulce así alargadito, los Petit Sous, que están elaborados con pasta sous. Ahí el Petit Sous.
1: ¿Cómo es? Pasta sous.
2: De ahí el Petit Sous. Porque se decía Petit Sous. Y la gente, pues un Petit Sous.
1: Se quedó ya ahí.
2: Y es así.
1: Está
2: relleno de crema. Esa pasta sous. Sí. Relleno de crema. Pues puede ser de chocolate. Y por fuera con el chocolate. Y llegó desde Francia para convertirse en una de las grandes tentaciones de todos los escaparates pasteleros y dulceros.
1: Muy bueno. Y es muy bueno, Yo conozco a una que le encanta, y no me gusta señalar.
2: El nombre Eclair significa, pues literalmente, relámpago, destello. Y dicen que es que brilla por encima cuando le ponen ese glaseado. Y otros dicen que es porque desaparece a la velocidad de un rayo.
1: A ver, hazlo otra vez. Madre mía, por favor. Tremendo efecto, colega. Por favor, tremendo efecto.
2: Así que bueno, vamos a recapitular porque han sido
1: te
2: muchas
1: veo
2: cosas.
1: Sofocada, ¿sí? Te veo sofocada.
2: Es que esto ha sido mucho. Celebramos los bosques tropicales que nos ayudan a respirar.
1: Sí.
2: Recuerda que al principio dije que íbamos a aprender algo muy importante.
1: La verdad, lo dijiste.
2: Bueno, pues hoy celebramos los bosques tropicales que nos ayudan a respirar.
1: Sí.
2: El día sin ropa interior para celebrar la super comodidad respirar mucho mejor.
1: ¿En plan comando? Sí.
2: Y rendimos homenaje al Petit Sus de chocolate, la forma más deliciosa de darnos un respiro. ¿Qué hemos aprendido en esta mañana de lunes primero de verano? Pues que respirar es muy importante.
1: ¡Ay, mi madre!
2: ¡Todo el lío!
1: ¿Todo eso? ¿Para decir que respirar?
2: Lo importante que es respirar.
1: Mira, no venga mañana.
2: Respiramos físicamente, ¿no? Del oxígeno que nos dan los árboles.
1: Ay, respira.
2: Luego respiramos también, pues, oye, sin ropa interior, no, quieras que comando, no, pues no vas claro, tan pegado, ¿no?
1: Plan comando, claro.
2: Y luego, oye, a tu mente también le das ese respirito dulce, maravilloso.
1: Oye, la receta de hoy no tendrá que ver con el Petit Sus.
2: No, pero también es otra celebración. Pero te la cuento dos.
1: Madre mía.
2: Despuesito.
1: Pues nada, combi, muchísimas gracias. Hasta despuesito.
2: Ah,
1: madre mía, por favor, ¿cómo está esta muchacha?
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1: Y todo eso que el verano entró ayer. ¿Si llega a entrar hoy?
2: ¡Ay, me acabo de acordar!
1: ¡Ay, mi madre, espérate!
2: El verano ya llegó para nuestra super amigui, Rachel,
1: que te tengo
2: que
1: apuntada.
2: Que te dijo que quería, pues, esa.
1: Claro,
2: la del verano ya llegó, claro, o la de verano azul.
1: ¿La de verano azul?
2: No, la de la serie, no.
1: Claro.
2: El verano es azul. Ay, una de verano con muy buena vibra.
1: Rachel, me voy contigo.
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1: Por favor. Nuestra amiga Rachel, oye, que le mando un besazo grande. Gracias también por estar, ¿vale? Nada, hablando de verano.

0: precisamente ayer. Llegó el verano, ¿eh? Llegó el verano oficialmente. Sí, señor, a las 8 y 24 minutos de la mañana, ¿vale? Para nuestra amiga Rachel, la tejinera. Me lo ha puesto aquí, ¿no? ¿Era Rachel la tejinera? ¿No? ¿Sí? Vale. Rachel, un saludo grande, ¿vale? Gracias también a ti por estar, ¿vale? ¡Megalo! El verano ya llegó. Pues eso, que ya llegó, ya llegó. Madre mía, qué bueno, por favor, qué bueno.
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0: tengo por ahí detrás a mi amigo Raúl, ¿vale? Que me ha pedido esta de David Bisbal y además me ha preguntado que cuándo sale el disco. Pues nada, Raúl, el disco sale el próximo viernes 2 de octubre, ¿vale? 2 de octubre del próximo, el próximo mes de octubre. El primer viernes de octubre sale el nuevo disco de David Bisbal que se llama Eternos, ¿vale? Pues el viernes 2 de octubre ya está a la venta, ¿vale? Sí.
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0: Ya lo sabes, ¿vale? El viernes 2 de octubre, el nuevo disco de David Bisbal. Sí.
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0: Bueno, pues esto continúa aquí en el show de las mañanas. A punto ya de dar las 11 de la mañana en Canarias, 11 de la noche, ¿vale? Si nos escuchas en la repi. Ya está de nuevo por aquí nuestra compi Lorena Santos con la receta del día de hoy, de esta primera receta del mes de verano. O sea, de la temporada de verano.
4: Ahí está.
0: Del mes de verano, no, de la temporada. Lo he dicho bien, ¿no?
4: Ahora y me sí, encantan las recetas de los lunes porque nos enteramos dónde estuvo César González todo junto el domingo. Esta mañana te decíamos, ay, vienes con colorcito.
0: Trabajando.
4: Aquí que viene la receta y qué dice. Que por cierto, aplausos porque hoy es que nos viene de perilla la receta.
0: ¿Pero por qué?
4: Porque estuvimos averiguando y hoy se celebra el Día de los Aros de Cebolla en Estados Unidos.
0: Lo que no se celebra en Estados Unidos, colega, de verdad.
4: Pero a ver, la hemos buscado, que coincidió, no sé por qué, mirando y ponía que hoy en Estados Unidos se celebran los aros de cebolla y la receta, la receta son aros de cebolla caseros.
0: Ah, bueno, pues mira.
4: Dice así el mensajito. César, ¿qué tal te fue ayer haciendo la croqueta? Chacho, llegué con arena hasta las orejas. O sea, ¿qué? ¿O fuiste con alguien o te tropezaste con alguien en una playa que había arena? Hasta ahí llegamos.
0: A partir de ahora, que me escuche todo el mundo, ¿vale? A partir de ahora,
4: Por favor,
0: ruego encarecidamente.
4: Que no cuenten mis cosas.
0: Que las reuniones familiares y o de amigos, por favor, queden en la intimidad.
4: O sea, que esto fue familiar o amigo. Vamos
0: y,
4: allá.
0: O amigos y o allegados, por favor, queden en la intimidad.
4: A ver, simplemente es esto, no sabemos dónde fue ni nada, pero bueno, que sigo.
0: Perdón por la palabra, coño, que no se puede salir.
4: Sí se puede, a ver. Madre mía, a ver, te está preguntando. ¿Tú qué tal? ¿Te dio mucha... tuviste mucha arena?
0: Sí.
4: ¿Está el muchacho ahí o muchacha preocupado?
0: En las Teresitas. Ay, en las Teresitas.
4: Con lo bonito que estaba aquí, la roca. Bueno, dice, mira, aquí tienes la receta de los aros de cebolla que dice el Julián que lo pongas en las recetas del YouTube.
0: Bueno.
4: Pues nada.
0: Julián, un saludo.
4: No sé quién lo escribe, pero se ve que la receta es de Julián.
0: Además, de todas maneras, estuvimos en La Barranquera, no estuvimos en las Teresitas.
4: ¿Y traíste arena de La Barranquera?
0: Yo no sé dónde estuvo la persona en cuestión, ¿vale? Pero...
4: ¡Ay, sí! Ojo, que hay una arenilla negra allí.
0: Hay arenita. Yo no sé dónde estuvo la persona en cuestión que está escribiendo, pero donde estábamos nosotros no había arena.
4: Estaban buceando.
0: No.
4: Y entonces se meten allí en cosas y después otras cosas.
0: Se meten en cosas.
4: Venga, que luego no me da tiempo. Nada, que quien nos haya mandado el mensaje, que le diga a Julián que sí, que la receta va a ir a nuestro YouTube, Mix FM Radio Tenerife.
0: Sí, señor.
4: Ahí van a estar con todas las que vamos poniendo.
0: Un saludo, Julián, un saludo también para ti.
4: Pues los ingredientes que vamos a necesitar para hacer estos aros de cebolla, evidentemente, cebollas grandes, maravillosas. Harina, levadura, sal, pan rallado, huevo, leche y pimienta.
0: Ah, mira.
4: Todo esto.
0: Facilísimo.
4: Y ahora, ¿cómo vamos a hacer los aritos de cebolla? Muy fácil. Vamos a necesitar dos ondillas.
0: Venga.
4: En una ponemos la harina, la levadura y la sal. Y en la otra ondilla batimos bien el huevo y lo mezclamos con la leche, que la leche me está poniendo aquí, que es como un vaso.
0: Ah, vale.
4: Un huevo, un vaso de leche.
0: Vasito de leche.
4: Más o menos.
0: Muy bien.
4: Pues eso se mezcla todo. ¿Y ahora qué vamos a hacer? Pues cogemos el huevo y la leche, lo que es el ingrediente líquido, y lo metemos en el bol de todos los demás, del seco, donde está la harina, la levadura, la sal. Ahí. Lo mezclamos todo bien. Y eso es como una tempura.
0: Vale.
4: Pelamos las cebollas, las cortamos en rodajas de un centímetro más o menos, que queden gorditas.
0: Gorditas, vale.
4: Y vamos sacando los aritos con cuidado para luego poderlos, pues, empanar.
0: Ah, claro.
4: ¿Y ahora qué vamos a hacer? Pues muy fácil. Cogemos los aros de cebolla uno por uno, los pasamos primero por esa tempura que hemos hecho, uh-huh, y luego por el pan rallado.
0: Vale.
4: Lo freímos en aceite, ellos ponen aceite de oliva, que esté muy bien caliente, van metiendo aritos,
0: sí, claro,
4: como 5 o 6 aritos. Una vez estén ahí todos churrascaditos, no quemados, se sacan y se ponen en un plato con servilleta para que absorba bien esa grasa restante, ese aceitito.
0: Aceite. Uh-huh.
4: Y luego se sirven con, pues, salsa barbacoa, salsa de ketchup, salsa de yogur, la salsa que ustedes quieran, uh-huh, mayonesa, alioli, lo que ustedes quieran. Y a chascar.
0: ¿Y ya está?
4: Ya está. O sea, es así un aperitivo de esos ricos, maravillosos.
0: Ustedes sí que saben, ¿eh?
4: Y que bueno, que en frío también están buenos.
0: No, no, en frío también, ¿eh?
4: Sí, sí, ustedes lo habrán probado. Por eso te lo habrán mandado.
0: Yo no digo nada, me voy a callar, no digo nada.
4: Sí, porque acabas de decir que por favor, se quede en la intimidad, a ahora ver, no lo vas a aplicar.
0: Es que, no, es que vamos a ver, es que yo digo, mira a ver si se les va a ocurrir y van y
4: no, salta. No, porque no han dicho, ojo, no han dicho dónde fueron, quién fueron, qué hicieron. Simplemente, oye, aquí está la recetita.
0: Espérate, que eso seguro que está incrustado ahí en un mensaje incrustado ahí. Madre mía.
4: Ahí te están diciendo algo y tú no lo quieres.
0: Madre. Pues nada,
4: este lunes primero del verano, 22 de junio, y ahora pues hasta el 22 de septiembre, creo que es,
0: sí,
4: el,
0: ¿no?,
4: verano absoluto.
0: Bueno, muy bien. Pues nada.
4: Y mira, que empezamos súper bien, respirando.
0: No.
4: Con árboles tropicales, sin ropa interior, con el icler de chocolate. Y mira, aritos de cebolla.
0: Ella, mira, dice lo de los árboles, dice lo de los aritos de cebolla. Cuando dice lo de la ropa interior, se queda.
4: No, sin ropa interior. No, dije sin ropa interior.
0: Sí, se queda ahí.
4: Y de ahí.
0: Oye,
4: mira, yo no sé, pero es que ahora viene la época,
0: claro,
4: de ir a la,
0: claro,
4: playa.
0: Claro,
4: ahora,
0: claro,
4: viene, a ver, que está todo el año, ¿no? Pero claro, que está el tema de, es genial, el tema de las playas nudistas.
0: No, o sea, a ver.
4: Para
0: si,
4: quien haga el nudismo, en, sí, plan no, guay. No, ver, los que van allí a mironear, que ya no se les
0: yo
4: permite.
0: No,
4: qué
0: no,
4: maravillas
0: me
4: meterte. Qué maravillas, uh-huh, meterte en el mar, uh-huh, al mar abierto, sí, maravillosa, agüita salada, uh-huh, preciosa, tú ahí, uh-huh, como Dios te trajo al mundo, suelen decir. A mí me da un poquito de miedo los pececitos.
0: Por favor. Lorena Santos, muchísimas gracias. Hasta mañana.
4: ¡Uy, qué mal!
0: Madre, no, qué mal.
4: ¡Hasta
0: adiós,
4: mañana!
0: Adiós.
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0: Y hablando de verano, ¿te acuerdas del V?

0: triunfó y de qué manera. Hace ya unos añitos Lu Vega con esto, ¿vale? Con este Mambo Number 5, ¿vale? Que hemos recordado aquí en el show de las mañanas. Bueno, bueno, bueno. Más éxitos que llegan por aquí, sí señor. Hasta la una de la tarde. Bueno, bueno, lo que yo tengo aquí preparado para ti.
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0: Yo no digo nada.
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0: Los lunes no lo sé yo, no lo tengo claro. Es que claro, tú le dices aquí a la peña, mira, oye, que hoy es viernes.
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Chicos, chicas, oye, muchísimas gracias, ¿vale? Por estar ahí. Claro, claro. Es que si no. Mira lo fácil que es pedir aquí un éxito en el matiné. Dice: hola, César y equipazo. Hola, ¿qué pasó? ¿Cómo estamos? Buenos días. Buenos días también para ti. Algo de ACDC, porfa. Ibas bien en el mensaje, colega, hasta que dijiste porfa. Y

0: ¿Cómo es? Yeah. Espérate, espérate, a ver si me sale. Yeah.
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0: Yo no digo nada, yo no digo nada. Me he puesto aquí, gracias César, de nada. El show de las mañanas. ¿Dónde estamos? Dice, hola César y equipazo. Hola, ¿qué pasó? ¿Cómo estamos? Ahora aquí haciendo ruindades, como siempre. Dice, dedícale a mi amiga Nuria. Oh, qué bonito, La del curro, pone. Dedícale a mi amiga Nuria, la del curro, ¿vale? La canción Vive con ilusión de Carlos Baute. Oh, qué bonita es. Qué bonita es. Nuria, un saludo para ti, ¿vale? Y para la gente del curro. Oh, claro, que están ahí, el curro, un saludo.

0: escucha desde Santa Cruz, ¿eh? Sí. Ella nos escucha desde Santa Cruz. Buenos días. Hola, buenos días, César y equipo. Soy Edurne. Te escucho desde Santa Cruz. Hola, Edurne. ¿Qué tal? ¿Cómo estamos? Dice, y hoy te doy a elegir a ti la canción que más te gusta. La que más nos gusta a nosotros. Hay muchas.
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0: Es que hay muchas. Yo qué sé. Se nos vienen ahora a la cabeza un montón. La de Pedro Capó, la de Nek, la de Low Luxury, la de... Pues mira, la de Taylor Swift.

0: Oye, un saludo muy grande. Sí, señor, un saludo muy grande para nuestra amiga Edurne. Edurne, un besazo grande, ¿vale? Gracias también a ti por estar ahí escuchándonos. Madre mía, ¿qué haríamos nosotros sin ustedes? Yo siempre lo digo, pero es que es verdad. Que si ustedes no estuvieran ahí, nosotros no estuviéramos aquí. Es que es así. No, no tiene vuelta de hoja esto. Oye, ¿dónde nos vamos? Ah, mira, vamos a hacer otro alto en el camino. Otro recorrido que le vamos a hacer a toda la comarca, ¿vale? Para presentarte parte de las empresas que diariamente están aquí con nosotros. Y que sin ellas, esto no sería posible. Volvemos ahora.
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1: ¡Ay, lo que me han puesto por aquí! Espera, espera.

0: Vaya remix más guapo de Alan Walker, ¿eh? Sí, señor, muy guapo, muy guapo, muy guapo.
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0: Qué bonito lo que han puesto, ¿eh?
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0: O sea, algo, ¿no? ¿No?

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1: En serio, agosto, no, mucha calor. Julio, también. ¿Qué mes? Septiembre. Ahora a ser todos en septiembre.
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1: Madre mía, madre mía. Venga, más, más mensajes que yo tengo por aquí en un show de las mañanas en Radio Top 50 Matines. ¿Dónde estamos? Porfa, me lo... No, no, no, pónmelo, que no lo veo. ¿Dónde está el mensaje? ¿Pero comienza así el mensaje? ¿Esto es una adivinanza o algo?
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1: Tengo por aquí un mensaje. No, pónmelo. Es que se me pierde y no lo veo. Claro, es que no lo veo. Ahora, quieto parado. Ya está, ya lo tengo. Dice, hola, equipazo, buenos días. Y dale. Buenos días. ¿Puedes poner un clásico de los tuyos? Y dale. Pero vamos a ver, que los clásicos no son nuestros, son de los artistas, de los grupos y todo esto. Le voy a tirar por los pelos, ¿eh? Un poquito. ¡Wow! Clásico, clásico, este.

0: Esto es un clásico, un pedazo de clásico, sí señor. Temazo, temazo. Es que estábamos aquí, lo estábamos aquí bailando.
1: En Mix FM Radio arrancamos la mañana. ¿Sí? 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
0: Ay, lo siento mucho, pero ya me van a quedar aquí. Uno, dos, tres. Tres mensajes pendientes. Lo siento mucho, no me va a dar tiempo, ¿eh? No me va a dar tiempo, no me va a dar tiempo. Pero lo que tengo aquí es el show de las mañanas. Dice: hola, César y equipo. Hola, ¿qué tal? ¿Cómo estamos? A ver si te da tiempo. Bueno, pues mira, tú sí. Tú sí, tú sí, tú sí. Y pinchas la canción, pone: a ver si te da tiempo. Y pinchas la canción Rayando el Sol de Maná. ¡Oh! ¡Oh! ¡Oh! Dice, gracias César por estar. Y dale, que no, que no, que muchísimas gracias. Por cierto, esta viene con Pablo Alborán.
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0: Y penúltima del día también.

0: tengo por ahí a mi amiga Rosy también. Siempre llego a tiempo para escuchar a mi bonete, vale.
1: Wow, qué bonito, qué bonito.
0: No, no. Para tirarle por las orejas y todo esto un poquito,
1: Qué bonita la canción, eh.
0: Bueno, la versión original ya está súper guapa.
1: Bueno, pues esta ni te cuento ya.
0: Bueno. ¿Quieres saber cuál es la última del día? Vas a saltar. Una pista ya que te doy, ¿eh? Vas a saltar un poquito, ¿eh?
1: Sí.
0: Vas a saltar un poquito.
1: Que ya lo he visto por aquí yo ya, ¿eh?
0: ¡Nos vamos! ¡Ay, qué pena!
2: ¡Gracias!
0: ¡Nos
2: gracias,
0: vamos!
2: ¡Gracias! ¡Gracias! ¡Gracias! ¡Gracias! ¡Gracias! ¡Gracias! ¡Gracias! ¿Te gusta que te den las gracias? Pues muchísimas gracias. Gracias por escucharnos todos los días, por dejarnos entrar en tu vida. Gracias a ti, empresario, por anunciarte en Mix FM Radio,
0: sí,
2: por confiar en nosotros.
0: Señor.
2: Desde la radio de la comarca, desde Mix FM Radio, muchísimas gracias.
0: ¡Señoras y señores!

seguimos así. Hoy despedimos el show de las mañanas de la mano de Van Halen y su Jump. Ya sabes, esta noche, ¿vale? A partir de las 9 de la noche, la Refe, como siempre, ¿vale? Si nos quieres volver a escuchar en directo, pues nada, que ya será mañana, será martes. Y aquí estaremos, como siempre, a partir de las 9, en punto de la mañana, ¡claro! ¡Venga, venga, venga! ¡Claro, venga, venga! Ahora te quedas con Orquesteando, el programa de las Orquestas Canarias y del mejor sonido latino. ¡Vale, venga! ¡Hasta la noche!

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1: 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Es la una.
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0: 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Son las 2.
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1: 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Son las 3.
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0: 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Son las 4.
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0: 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Son las 5.
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0: 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Son las 6.
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0: 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Son las 7.
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Claro, no es verano si no suena Juan Luis Guerra. Tú dirás, pues claro, si es que llevas razón, pues eso es, efectivamente. Bienvenidos a una nueva edición de Recuerdas, bienvenidos a la edición de este lunes 22 de junio, donde oficialmente, y con esta canción de Juan Luis Guerra, ojalá que llueva café en el campo, le damos el inicio, la bienvenida a este verano 2026. Claro que sí, ya estamos en verano y en Recuerdas lo celebramos contigo. Claro, qué mejor que escuchar música fresquita en verano, ¿no? Este lunes 22 de junio arranca con Juan Luis Guerra y sigue con el que fue uno de los componentes del grupo Duncan Do. Hablamos no de Mikel Erentxun, sino de Diego Vasallo, aunque bueno, en sus inicios fueron tres, pero quedémonos realmente en lo último. Bueno, Diego Vasallo y uno de sus proyectos musicales llamados Cabaret Pop. Y por supuesto, un gran número uno para decirle hola, hola a este recién estrenado verano 2026. Esto se llama Juegos de Amor.

0: Don't Wanna Lose You. Esta gran canción está escrita por otro de los grandes de nuestra música, el señor Albert Hammond. Esta canción aparecía en el séptimo álbum de estudio de Tina Turner llamado Foreign Affair, año 1989. Fíjate que es un discazo. De hecho, en aquel disco, entre otras, está el The Best.
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0: Es una canción en mayúsculas que todo el mundo conoce, compuesta por José María Cano en el año 1986 y publicada 2 años más tarde en el disco Descanso Dominical, tercer single para aquel discazo de Mecano, Mujer contra Mujer.
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Una colaboración de lujo que se convirtió en un auténtico número uno. Hemos recordado aquí, en este programa de música, a Bibi Williams en colaboración con las tres chicas de Eternal. Esto se llamaba I Wanna Be The Only One. Y ahora llega Bruce Springsteen con The Horizon.

0: Y ahora paramos los recuerdos. Pero los paramos momentáneamente. No te pongas nervioso ni nerviosa. Volvemos enseguida aquí a Mix FM Radio 98.9, la radio de la comarca. Unos anuncios y volvemos.
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0: Un músico como la copa de un pino y que echamos mucho, mucho de menos. Hablamos de Enrique Urquijo, que en esta ocasión lo hemos recordado con Los Problemas. Ya sabes que era la banda con la que hacía versiones de canciones que siempre le habían gustado, aparte de, lógicamente, su carrera discográfica con Los Secretos. Enrique Urquijo Prieto nos dejó un 17 de noviembre del año 1999, pero aquí lo recordamos muy a menudo. Hoy lo hemos hecho con este Volver a ser un niño.
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0: Y si Enrique, junto con Los Problemas, le encantaban las versiones, a este señor también. Se llama Michael Bublé, es un croner de los que más venden en nuestro país. Se atreve en su último álbum con este You're the First, The Last, My Everything.

0: Esta fue la primera canción de la que conocimos la increíble voz rota, eso sí, de la señorita Dolores O'Riordan al frente de su banda, Los Cranberries. Esta era su canción Zombie. Ahora una de nuestras joyas, una canción muy pero que muy especial, con orquesta sinfónica y todo. Hablamos de Albert Hammond y el Nothing Gonna Stop Us Now.
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0: Bueno, pues llegó el momento. Sí, sí, no queremos, nunca queremos que llegue este momento, pero bueno, llega todos los días a esta hora y es cuestión de que en este lunes veraniego vayamos recogiendo ya nuestros discos y te vayamos dejando ya en compañía de nuestros compañeros que ya se encuentran por aquí preparados para que la radio continúe. Bueno, de hecho, ya sabes, esta radio está contigo las 24 horas del día. Nosotros volvemos eso dentro de muy poquito, el día de mañana a la hora de siempre, aquí en el dial de siempre con nuevas canciones y con mucho verano por delante. De hecho, fíjate tú por dónde. Me despido con una de esas canciones míticas de el verano. Seguro que la bailaste. Disfrútala. Nos vemos mañana con más recuerdos aquí en tu radio de siempre, a la hora de siempre. Hasta mañana. Que la música y los recuerdos siempre os acompañen en mucho más este verano.
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0: 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Son las 8.
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0: 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Son las 9.
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1: ¿No han pasado ustedes mucho calor en el inicio del verano? No, no, se lo estoy preguntando aquí a la Produ. Produ, ¿no has pasado mucho calor?
2: No.
1: No, no, está sofocada ahí, los sudores ahí, mi madre, por favor.
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0: pasó? ¡Ay, ay, ay, ay, ay! Bienvenidos, como siempre, al show de las mañanas. Bienvenidos, como siempre, a Radio Top 50 Matiné. Ya estamos aquí como cada día, preparaditos para hacértelo pasar muy, pero que muy bien durante las próximas 4 horas, ¿vale? Que comenzamos ya mismito, mismito. ¿Qué hora es? 9 y 10 minutos de la mañana en Canarias, 9 y 10 minutos de la noche, ¿vale? Si nos escuchas en la repe. Esta noche, como siempre, ¿vale? A partir de las 21 horas. Y también, como siempre, gracias, ¿vale? Muchísimas gracias por estar ahí detrás, por compartir tu mañana con nosotros. Mañana de lunes, ya. Madre mía, lunes 22, ¿no? Sí, los patitos. 22 de junio de 2026, estamos en el capítulo número 4049. Oye, un saludo muy grande, como hacemos siempre, como hacemos todos los días, para toda la gente que nos escucha a través de la radio, a través de la FM, a través de la 98.9. Gracias por escuchar la radio de la comarca, claro que sí. También, por supuesto, un saludo muy grande para toda la gente que lo hace a través de nuestra página web, www.mixfm-radio.com. Y que no se me olvide, toda esa gente que nos lleva en su celular. Ya sabes, teléfono móvil, tablet, portátil chico, portátil grande, portátil... Es que hay un montón de medidas, entonces, claro, es que...
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0: Ay, ay, ay, ay, ya estamos en verano oficialmente. Desde ayer a las 8 y pico, ¿no?, de la mañana, estamos en verano, 24, ¿no? 8 y 24, ¿no?, de la mañana. Oficialmente ya estamos en verano. Lo que pasa es que ya llevábamos un par de días de verano, ¿no? O sea, así calorcito y todo esto. Bueno, pues oficialmente ya estamos, ya le podemos echar la culpa del tiempo al verano, porque ya estamos en verano oficialmente. Y oficialmente es nuestro primer programa de verano. Mira qué bien.
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0: Ese es el número de teléfono al cual tienes tú que mandar ahí las cositas. Sí, tu canción favorita, la que tú quieras, la que más quieras, la que... O la que más odies, vete tú a saber, ¿eh? Vete tú a saber. De hecho, por aquí tengo varios mensajes que nos quedaron pendientes el pasado viernes aquí en el Matiné. Sí, sí, sí, sí.
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0: A ver... ¡Señoras y señores! ¡Feliz lunes!

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2: We are going on a... ¿Cómo hemos comenzado hoy, por favor? ¿Cómo hemos comenzado hoy? Un poquito de party pin, un poquito de party pin, un poquito.
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2: Todo el equipo del show de las mañanas. Oye, muchísimas gracias, ¿vale? Por estar ahí detrás, que si no estuvieran ahí, nosotros no estuviéramos aquí. Siempre lo digo, pero es que es verdad. Claro. Bueno, lo que me han pedido por aquí, ¿eh? Lo que me han pedido por aquí. Luego te cuento, ¿eh? Luego te cuento. Hora de ver... Éxito del año 1997. Y hoy llega a los 90, sí, a las 3 de la tarde, sí.

0: pasada! ¡Qué pasada de disco! ¡Qué pasada de sencillo! ¡Madre mía! ¡Qué bueno, por favor! Bittersweet Symphony, ¿eh? Ya sabes que todos los lunes, todos los miércoles y todos los viernes tienes una cita con la década de los 90, ¿eh? Sí, sí. Y hoy es lunes, o sea que, en blanco y en botella.
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0: Bueno, pues ya lo sabes, ¿vale? 699-52-1228. Madre mía, lo que viene ahora.

0: que le hicimos los coros y todo ahí. ¿No los ves? ¿No ves las nubes acercándose?
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0: Venga, 699-52-12-28. ¿Qué canción te gustaría escuchar en el día de hoy? Por cierto, hablando de los 90, no sé, me ha venido esto a mí a la cabeza ahora. 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

0: Pues ya lo sabes, señor, ya lo sabes. Todos los lunes, todos los miércoles y todos los viernes, una cita con la década de los 90. Todo con canciones como las que han sonado ahí. Mezcladitas, mezcladitas, ¿eh? Claro, claro. Ay, por favor, lo que yo tengo ya por aquí, madre mía, me tengo un fuerte tonga de mensaje. Espera.
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0: Bueno, en un momento me voy a ir con una amiga que se llama Carmita, que le voy a tirar yo por las orejas a ella porque hacía tiempo que no nos visitaba, que no nos llamaba. Un beso grande, Carmita. En nada, en un momento me meto yo con ella, un fijito. Pero antes, es que tengo por aquí varios mensajes, dos exactamente, que nos quedaron pendientes el viernes pasado aquí en
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0: Vamos a ver, porque yo tengo por aquí el mensaje. ¿Dónde está? Tengo por ahí a dos amigas. Buenos días, quisiera dedicarle una bachata de Chayanne, ¿vale? Una bachata de Chayanne a Isan e Isabel, ¿vale? Isan e Isabel. Uno, yo sé quién es. Yo sé quién es uno. Del bar Eliasín, en Tejina, de parte de sus clientas y amigas Lidia y Palmira. Dice que nos pone unos barraquitos deliciosos y que nos hace una comida deliciosa. Muy bueno, ¿eh? No. Yo he probado el barraquito. Tengo que probar la comida, pero yo he probado el barraquito. Y es muy bueno. Oye, Lidia, Palmira, chicas, un saludo muy grande. Y también para mi amigo Isam. Y también para mi amiga Isabel. Chicos, un saludo muy grande de parte de todo el equipo del show de las mañanas. Claro, hombre, el bar Eliasín en Tejina. Claro.
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0: Bueno, pues ya lo sabes, en el bar Eliasín en Tejina, que ahí está nuestro amigo Isan, nuestra amiga Isabel y sus clientas, un montón de clientes que tienen, pero que Lidia y Palmira nos han pedido por aquí una bachata de Chayanne. ¿En serio? Pues mira, también lo vamos a hacer extensión a nuestra amiga Laura, que le gusta mucho Chayanne. Laura, un besazo grande también para ti, ¿vale? Palmira, Lidia, un beso, gracias también por estar ahí detrás. Isan, Isabel, ay, ay, ay, ay.

0: Isabel y para mi amigo Isam, que le mando un abrazo grande, grande, grande, grande, grande. Ya pasaré yo por ahí, ya le tiraré yo por las orejas un poco.
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0: En el bar Eliasín, en Tejina. Sí, señor, un saludo muy grande, chicos. Gracias también por estar, ¿eh? Muchísimas gracias. Que si no estuvieran ahí, nosotros no estuviéramos aquí. Siempre lo digo, pero es que es verdad. Claro que sí. Venga, más mensajes. Otro más que nos quedaba pendiente el viernes pasado aquí en el matiné. Buenos días, César y equipo. ¿Qué tal? Dice, espero que muy bien. Verás. Uy, uy, uy, uy, uy, uy. La usurpadora me ha puesto. La usurpadora al aparato. A ver si me puedes pinchar vino griego de José Vélez para que se entere mi cuñada que el vino, cuanto más añejo, más viejo, más añejo. Es verdad, eso es verdad. Dice, porque creo me tiró una indirecta. Muy directa. Muchas gracias. Y feliz fin de semana me puso por aquí el pasado viernes. Bueno, pues nada. Usurpador. Bueno, esto es como las telenovelas, ¿no? Igual, ¿no?

Oye, cuidado con el vino, ¿eh? No digo nada. Miren a ver, ¿eh? Se lo vamos a liar ahí o algo. Madre mía. Oye, un saludo muy grande. Vino griego de José Vélez, que también suena aquí en el show de las mañanas. Yo quiero mandarle un saludo muy grande a mi amiga Carmita de Tejina, ¿eh? Un saludo grande, grande, grande, grande, grande. La mamá de un gran amigo, ¿eh? Carmita, un besazo grande. También para mi amigo Soya, que anda por ahí. Un saludo grande también, ¿vale? Gracias también por estar, ¿eh? Ella nos pidió un bolerito. Pues nada, mira tú qué bien, ¿eh? Mira tú qué bien. Carmita, un beso grande. ¡Feliz lunes! ¡Feliz lunes!

0: tiempo al tiempo.
1: Ah, la canción termina. A ver cómo le robo tiempo al tiempo. Nada, le das para atrás reloj y ya está. Sí, fácil, es que... A ver, tampoco...
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1: Carmita, un saludo muy grande, vale, gracias también a ti por estar ahí, ¿eh? Muchísimas gracias, que si no estuvieran ahí nosotros no estuviéramos aquí, siempre lo digo, pero que es verdad, es que es así, es así. 699-52-1228, vale, 699-52-1228, ¿qué canción te gustaría escuchar hoy lunes? ¿La tienes? Sí, pues venga, pide por esa boquita que ya sabes, ¿eh? ¿Qué pasó aquí? No lo pongas todavía no lo pongas, ¿eh? Todavía no lo pongas. 699-52-1228. 28. Me han pedido algo por aquí de... ¿dónde está, por favor? De Duncan Du. ¡Uy, uy, uy, uy, uy, uy! ¿Jardín de rosas? ¿En serio? ¡Uy, uy, uy! Esto me suena a mí mucho, pero muchísimo, muchísimo, muchísimo. ¿Quién es mi amiga Cristina? ¿Sí?
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1: Cristi, que te mandamos un saludo muy grande, ¿vale? Gracias también a ti por estar ahí escuchándonos, que si no estuvieran ahí, nosotros no estuviéramos aquí. Siempre lo digo, pero que es verdad, ¿eh? Piénselo para que vean.

0: que aproveche ese café, ¿eh? No sé si estará en el café, pero bueno, por si acaso, ¿eh? Por si acaso, ¿eh? Por si acaso.
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0: Qué bonito, ¿eh?
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0: Cuando Duncan dueran tres. Serán tres, serán tres.
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0: Que no es coña, ¿eh? Que no es coña, ¿eh? Hacia el lugar donde. Que de verdad, ¿eh? Duncan Dhu empezó siendo tres. Empezó. No, ¿que es en serio? Que no se ríe. Que me he equivocado. Que no. Miquel Erenchun, Diego Vasallo y Juan Ramón Viles, ¿vale? Bueno, pues Juan Ramón Viles lo dejó hace ya un par de añitos, pero Miquel Erenchun y Diego Vasallo siguieron, ¿eh? Siguieron ahí hasta el año 2016. O sea, que imagínate. El otro día, como quien dice. Ya el grupo ya sí es verdad que ya paró en ese año, en el 2016, pero nos dejaron canciones como esta, como la que nos ha pedido nuestra amiga Cristi. ¡Cristi, un beso grande!
2: 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Escucha ahora uno.

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0: Yo intrigado estoy, pero mucho, ¿eh? Mucho, mucho, mucho. Básicamente porque, claro, llega el apartado dedicado a De La Moon, ¿vale? A nuestra compi De La Moon. Y estoy muy intrigado porque vendrá hoy lunes.
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0: Todo el equipo del show de las mañanas. Ahora ha llegado el momento de saludar también a nuestra compañera Lorena Santos, que ya está por aquí. Lorena Santos, ¿qué tal? Buenos días, ¿cómo estamos?
2: Muy buenos días, César González, todo junto. ¿Cómo estás tú?
0: Pues mira, aquí como siempre, haciendo ruindades, para no variar.
2: Bueno, pues hoy estamos de lunes, pero no es cualquier lunes, César González, todo junto. Hoy es el primer lunes del verano.
0: Pues sí.
2: Y a que lo hemos empezado diferente.
0: Bueno.
2: ¿No?
0: Yo lo he empezado igual.
2: ¿De verdad?
0: Yo lo he empezado igual. O sea,
2: ay, no.
0: He empezado el programa a las 9 de la mañana.
2: Con más vibra, más alegría. Están ya...
0: Con la misma vibra, la misma alegría que el viernes
2: claro,
0: pasado.
2: Claro, están todos... Ay, no. Hoy diferente, ¿no? Están todos los niños, todas las niñas ya de vacaciones. Los padres están...
0: ¡Wii! Verdad. Ya están todos los pibes de vacaciones ya.
2: Los abuelos, las abuelas buscando qué hacer para que no se los encasqueten.
0: Ya están todos de vacaciones. Madre mía, ya se las acabó las clases ya y todo.
2: Está súper divertido, todo divertido. Fin de semana maravilloso. Entró el verano en el día de ayer y sí, a tope. Todas las playas, todo un solazo.
0: Bueno, las playas llevan a tope desde el mes pasado, yo creo ya.
2: No, porque por aquí ha estado toda esa nube mala.
0: ¿Nube mala? No, para los que están trabajando, no. Perdona, estás equivocado tú.
2: Bueno, pero es que yo estoy hablando del verano.
0: No, pero para los que están trabajando en la calle no es nube mala, no.
2: Estoy hablando del verano.
0: No, nube mala.
2: Estoy hablando de todos esos niños y niñas que llevan todo un curso escolar ahí, que no tienen los pobrecitos.
0: Mira que hay repartidores en la calle que nos escuchan, ¿vale? Y que se pueden acordar de tu familia, ¿eh?
2: Hablo de los niños y las niñas que llevan un curso escolar trabajando, estudiando, y ahora tienen que volver a reactivar las neuronas.
0: ¿Las neuronas? ¿Para qué?
2: Para cuando llegue septiembre.
0: Septiembre, si está empezando todo aquí, todavía está pensando.
2: No. Yo estoy diciendo que tienen súper verano para.
0: Tiene que llegar a julio todavía.
2: Agosto.
0: Septiembre. Septiembre, octubre.
2: Y bueno, pues que nada.
0: Yo pienso siempre en octubre.
2: Nada, que hoy me vienes tú muy así como chof. Pero no importa. Mira, me traje la.
0: Pero si yo no vengo yo. Cuando yo iba a la escuela, yo no empezaba en septiembre, yo empezaba en octubre.
2: Porque tú querías.
0: No.
2: La escuela de toda la vida empezaba
0: a
2: en
0: mí,
2: septiembre.
0: No, me dejaban entrar hasta octubre, pues iba ya muy adelantado.
2: Me traje mi pulsera. Ay, mi madre. Para mi buena vibra.
0: Lo que mira, eso no, que no te dé vergüenza.
2: Estas son otras.
0: Madre mía, te da vergüenza.
2: Bueno, De La Moon, esa mañana tempranito, que nos enviaba ella esa lectura astral maravillosa que está haciendo últimamente, porque ella mira los astros, mira las estrellas, mira los planetas, y dice que empezamos esta semana con muy buen humor, con muy buen rollito, porque llega el verano y así es como llega.
0: Pues nada, allá que vamos. ¿Qué ha pasado con?
2: Pues atención, Aries, porque...
0: Ay, que me
2: te pusiste nervioso.
0: No, se me fue por el camino viejo. Ahora.
2: Así está. Claro, tienes un camino viejo.
0: Que no te ha faltado.
2: No les ha faltado, no está faltado. Nuevo, no tiene
0: ahora.
2: Floritas ni nada. Entonces te sientes chof para empezar el lunes.
0: Florita.
2: Bueno, pues que han dicho los astros a De La Moon que empiezas la semana...
0: Pero tú has traído esto para hacer ruido. Es que no te da vergüenza, vamos.
2: ¿Dónde
0: está la pulsera?
2: No, yo no traje para hacer ruido. Esos son mis pulseritas.
0: Escuchen, señor. Va la música. Esto es lo que pretende ella. Con esto pretende ella.
2: Darme energía. Es que esas son otras. Esas son como de bambú. No son como las otras que hacen clac, clac, clac.
0: Entonces, si viene mañana con eso, no venga. Mejor no venga.
2: Nada.
0: A ver, venga.
2: ¿Qué tal?
0: Yo para que no lo vean.

0: Tu misión es sencilla, disfrutar de los pequeños placeres. Un desayuno rico, una buena conversación, encontrar sombra antes que nadie. Sí, estás de vacaciones, que ya hay gente que coge yo las vacaciones.
1: Es verdad, y hay gente que las tiene ya, ¿eh?
0: Así que, y si no, bueno, pues para tener un buen día.
1: Bueno, ¿qué ha pasado con
0: Géminis?
1: Vamos con Géminis.
0: Tu capacidad para hablar de cualquier tema será legendaria. Solo recuerda dejar que los demás respiren entre frase y frase. Claro, porque a veces se ponen ahí
1: sulfuroso, tapeta,
0: y no te dejan.
2: Bueno, ¿cómo fue?
1: A ver, ¿qué ha pasado con?
0: ¿Qué ha pasado con Cáncer?
1: ¡Ay, Dios! ¡Rita, agárrate!
0: Del mostrador. Sí. Pues a ver, Cáncer, el verano te sienta fenomenal porque Cáncer son ya de entrada en verano. Son los que empiezan ahora. Ya
1: ¿es ahora?
0: Ahora ya está Cáncer. De ahora del 20,
1: caluroso.
0: Sí, del 21 22 de junio hasta 21 22 de julio.
1: Mira que bien.
0: Ahora entran los cánceres así.
1: Mira que bien.
0: Entran todos.
1: Madre mía, vaya.
0: Entonces, claro, el verano pues le sienta fenomenal. Y hoy estará especialmente cercano y cariñoso Cáncer. Y atención porque hoy Cáncer podría recibir muchísimos abrazos.
1: Vale, mira. ¿Qué ha pasado con?
0: ¿Qué ha pasado con Leo? Pues con Leo ha pasado lo que viene pasando desde hace pues casi un año que empezamos nosotros con el horóscopo. Y eso es lo que hay. Y encima pues llega en verano y ojo que Leo va de julio hasta agosto, no digo más.
1: Como digas un foco.
0: Pues no, foco no, digo un brillo. Leo, tu brillo natural compite seriamente con el sol. Tacho. Es que es de verano, de julio a agosto, vamos, verano. Leo, buen día para liderar, motivar y por supuesto para aparecer en todas las fotos si eres de sacarte fotos. Si no, pues nada.
1: Para la música y para la
0: para
1: música.
0: Música todo,
1: para la música, ¿por qué a él le lees como tres o cuatro frases y a Aries le lees nada más que una? Es que hay una comparativa ahí. Claro.
0: No. Porque, porque me interrumpe.
1: No, yo no te interrumpo.
0: Mira, la frase de Leo.
1: A ver, no, la frase de Leo no.
0: La de Aries
1: es: tienes un día bueno, toma tu café.
0: Vale, no. Te leo la de Aries otra vez.
1: Venga.
0: Empiezas la semana con energía para tres personas. Aprovecha para tachar tareas pendientes o al menos para parecer muy ocupado mientras tomas un café, una infusión o una agüita con gas.
1: Eso cabe en un renglón.
0: Son dos. Hombre.
1: La de Leo.
0: Pues la de Leo es uno y medio.
1: Escuchen. No, la de
0: Leo. Sí.
1: Escuchen.
0: Tu brillo natural compite seriamente con el sol.
1: No estoy contando las palabras, Venga.
0: Para liderar, motivar y por supuesto aparecer en todas las fotos. Y yo añadí, si eres de salir en la foto, si no, pues serás de los del flash. Eso lo puse yo.
1: Eso lo pusiste tú.
0: Yes.
1: Y esos son tres renglones. Esos son tres renglones.
0: Venga, vamos para adelante porque de verdad.
1: Venga. ¿Qué ha pasado con?
0: Con Virgo. Vamos. Todo con parece Virgo. Más sencillo
1: Cristi.
0: De lo habitual. Ay.
1: Agárrate
0: el grito.
2: ¿Cómo fue?
0: Oye, esto está...
1: Enfolinada ahí.
0: Enfolinada,
1: que va.
0: Esto está fatalito.
1: Nada, Cristi, agárrate.
0: Ella está agarradita con una cuerda. Atención, Virgo.
1: A ver.
0: Todo parece más sencillo de lo habitual. Relájate un poco, no hace falta organizar el verano entero antes de la hora de almorzar. Que seguramente, pues en el caso de Cristi, será en el café.
1: Bueno, ya se lo tomo ya.
0: Y otros Virgos, que es que todos los Virgos
1: están
0: son de
1: ellos,
0: se organizarse ellos. Tempranito.
1: Están ellos.
0: Y ya ellos ya tienen el verano organizado.
1: Es verdad, eso sí, verdad.
2: Y está flotando.
1: ¿Qué ha pasado con?
0: Con Libra.
1: Vamos con Libra.
0: La armonía te acompaña. Buen momento para resolver pequeños malentendidos y para decidir por fin qué quieres comer. Sí, porque es que Libra nos aclara. Imagínate, malentendidos y comer.
1: No hay manera.
2: ¿Quién era?
1: A ver. ¿Qué ha pasado con?
0: Con Scorpio.
1: Vamos con Scorpio.
0: Atención, Scorpio. Hoy desprendes magnetismo, Scorpio. La gente querrá saber tu opinión sobre todo. Si hay un Escorpio cerca de ti, agárralo. Úsalo con responsabilidad o para elegir la terraza del grupo. O sea, todo el mundo le va a decir a los Escorpios: oye, ¿dónde vamos a ir? Oye, ¿te parece bien esto? Oye, ¿te gusta mis cholas? Oye, ¿y el peinado? Oye, ¿y
1: la pulsera?
0: Pues seguramente le gustará.
1: Madre mía. A ver, ¿qué ha pasado con?
0: Ya te hace loco. Tienes unos celos tremendos porque no te cabe. Intentaste poner y no podías.
1: No, a mí no me cabe.
0: No, se te quedó un trabajo ahí que casi me la rompe la pulserita de bambú.
1: No me cabe.
0: Sagitario.
1: Vamos con Sagitario, venga.
0: Las ganas de aventura aparecen desde primera hora. Aunque hoy no puedes irte a una isla paradisíaca, como que no, si estás en Tenerife, ya estás.
1: Sí, ya estás ahí ya.

0: plan improvisado te va a alegrar el día en esta isla paradisíaca.
1: Oh, mira qué bien, ¿eh? Muy bien, muy bien, muy bien.
2: Seguro.
1: A ver, ¿qué ha pasado con?
0: Con Capricornio.
1: Vamos con Capri. Laura, Laura, agárrate, Laura.
0: Tu constancia sigue dando frutos, Capri. Pero recuerda que el verano también permite una pausa.
1: Ajá.
0: O sea, stand-by, pause, ahí. Porque descansar cuenta como productividad, ya te lo hemos dicho, Capri. Así que este verano, por favor, vamos pausa play, pausa play.
1: Pausa play. Bueno. A ver, ¿qué ha pasado con?
0: ¿Qué ha pasado con Acuario?
1: Acuario.
0: Vamos a ver, porque yo estoy un poquito enfadada.
1: Y yo.
0: Porque a mí Acuario no me está avanzando.
1: ¿Ah, no?
0: Me voy a cambiar.
1: ¿A cuál?
0: A Leo.
1: Ale, no.
0: Que aunque lo único que hace Leo es brillar.
1: Brillar nada más.
0: Pero bueno, por lo menos haces algo.
1: Por lo menos brilla, ¿eh? Por lo menos
0: haces algo. Brilla, se te va el brillo. Te limpias y vuelves a brillar. Y así está.
1: Madre mía, madre.
0: Acuario. Ideas originales no te van a faltar, Acuario. Tengo una libreta llena.
1: Fíjate tú.
0: Algunas son brillantes, aves. Mira, me gusta. Y otras mejor, déjalas reposar hasta mañana.
1: Bueno.
0: Tú sabrás cuáles son. Tú sabrás cuáles son cuáles. Madre mía, Adela.
1: ¿Tú sabrás cuáles son cuáles?
0: O sea, las que tengo que hacer hoy y las que tengo que dejar para mañana. Aunque hay algunas que yo las voy a dejar un poquito más para adelante.
1: Ahí, por si acaso.
0: Tengo que hablar con mi jefe.
1: Uy.
2: ¿Y por qué?
1: Pues no lo sé.
0: Sí, porque como hable con...
1: No, mejor que no.
0: Como hable con el técnico, me va a decir...
1: Mejor que no.
0: Me va a decir, anda, y ve a coger el linchón.
1: Sí, sí, mucho. Y amor seco y todo. Y para terminar, ¿qué ha pasado con...?
0: ¿Qué ha pasado con Piscis?
1: Vamos con Piscis.
0: Tu intuición está afinadísima. Si algo te dice... Por aquí sí, hazle caso. Y si te dice 5 minutos más en la camita, pues también hazle caso.
1: No, yo pensaba, no, por aquí sí, sino, y por aquí no.
0: También. Hazle caso.
1: Niño.
0: Y atención, César González, todos juntos. Atención, porque, bueno, yo estoy alucinando con Adela Moon. Porque parece ser que el verano a ella, vamos, la tiene.
1: Sulfurosa.
0: Y mañana ni te cuento.
1: Bueno, ¿por qué?
0: Porque ya mañana es la noche de San Juan, esa noche mágica. Imagínate, esto va a estar. Esto está on fire.
1: Mañana.
0: Es lunes, sí, pero también es verano.
1: Bueno.
0: Sonríe, hidrátate, busca una sombra, amiga, y recuerda: el verano acaba de empezar y las mejores historias todavía están por escribirse. Feliz lunes y feliz verano, César González, todos juntos y todos los oyentes del mundo.
1: Madre mía, por favor,
0: Que a Adela Moon le gusta mucho el verano.
1: No, ya veo. Pues no te muevas de ahí porque en 50 segundos estamos de vuelta aquí en el matiné.
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1: Continúa aquí en el show de las mañanas con Lorena Santos en el día de hoy, en este primer día de verano, ¿vale? En este primer... Bueno, no, sí, pero sí, podemos sí, decir sí. También que fue ayer, porque claro, como fue temprano...
0: Sí, sí. Bueno, empezó a las 8:24 de la mañana.
1: O sea que,
0: bueno. A las 8:23 estamos en primavera.
1: Ya, sí, y a las 24 ya no. Estamos oficialmente.
0: O sea, bueno, ya llevamos un día.
1: Es verdad, ¿verdad? Llevamos un día ya.
0: Llevamos un día de verano.
1: Y dos horas.
0: Estamos empezando el segundo día.
1: Ah, mira.
0: Sí, ahora vamos a ir así.
1: Madre mía, lo vamos a contar hasta que se acabe el verano.
0: Imagínate.
1: Por favor,
0: bueno,
1: por favor.
0: Pues, César González, todo junto. Hoy es uno de esos días que más que calendario parece una coctelera por las mezclas a celebrar o concienciar, ya como quieras.
1: Vale.
0: Y que al final nos vamos a llevar un aprendizaje y de los grandes con todas estas cositas que te traigo yo.
1: A ver.
0: Resulta, atención, que hoy celebramos, aplausos, por
1: madre,
0: favor,
1: ay, mi madre.
0: El Día Internacional de los Bosques Tropicales.
1: ¿En serio? Es hoy.
0: Hoy. Que tú sabes, ¿no? Bosques tropicales, esos súper, hiper, mega árboles enormes, que tú miras para arriba, y parece que no se terminan nunca.
1: Es verdad, ¿verdad?
0: Que producen una enorme, pues, capa o parte o lo que tú quieras llamar de oxígeno para todo el planeta. Que albergan millones de especies y funcionan como el aire acondicionado natural que tiene nuestro planeta.
1: Sí.
0: Que, bueno, que son más importantes que la contraseña del wifi, porque nos quedamos sin contraseña y es como ¡ah!
1: Es verdad.
0: Pero nos estamos olvidando de la importancia que tienen los arbolitos.
1: Es verdad.
0: Los bosques tropicales ocupan menos del 10% de la superficie terrestre. Y sin embargo, albergan más de la mitad de todas las especies animales y vegetales conocidas.
1: ¿En serio?
0: Es decir, que si la biodiversidad, que mira, llevo yo un rato ahí la con bio, organiza una fiesta, pues la selva sería como la discoteca principal. Que yo estaba mirando esto. ¿Tú te acuerdas de una película que se llamaba Madagascar? Me parece que era. Que era de pues la selva, los animalillos.
2: Quiero mover el bote. ¿Le gusta? Quiero mover el bote.
0: Pero no era el bote.
1: Era el bote, ¿no?
0: No. ¿Qué bote iban a mover?
1: Yo qué sé. ¡Aquí pone Madagascar!
0: que vale esa. Es que, a ver, la original era I like a movie.
1: Busca ahí la de Madagascar.
0: Pero bueno, que me acordé de esa, que estaban ellos en la selva y todos los animalitos, pero todos juntos y formaban una fiesta, ¿lo ves?
1: No, es esta.
0: Yo qué sé.
1: Yo no sé si es esta tampoco.
0: I like a movie era. Pero que vale, da igual. Da igual. Hay un...
1: Aquí ponemos Madagascar también.
0: Pero queda lo mismo. No, si al final nos vamos a quedar aquí con la fiesta.
1: Ay, por favor.
0: Bueno, pues tú imagínate, ¿no? Lo curioso, atención, es que cada año dedicamos un día a recordar lo importante que son, mientras el resto del año seguimos viendo cómo desaparecen miles de hectáreas. O sea, hoy es el día de los bosques tropicales, ya mañana. Esto como vamos a
1: mañana
0: poner.
1: Metemos la pala y nos cargamos todo.
0: Tú imagínate que te regalan una planta, ¿no? Porque es tu cumpleaños, porque les da la gana. Alguien ya te trae una planta, ¿no? Y ¡ay, qué maravilla! Bueno, ese día la planta, estás con la planta, que no sabes qué hacer con la planta. Y luego te olvidas de ella el resto del año.
1: Es verdad.
0: Y luego dices, ¡ay, es que pues! Y aquí hay una cosita que yo quiero explicar.
1: Explica.
0: A ver, el Día Internacional de los Bosques Tropicales, ¿de dónde viene? Pues como siempre, UNESCO, ONU, la World Forest Fund, todas estas cosas. Sí, pues tienen unos nombres raros, ellos se ponen nombres, pero
1: rara,
0: todos vienen, ¿no?
1: Una cosa súper rara ahí, de verdad.
0: Pues hay gobiernos, muchísimos, ¿no? Que, bueno, hoy campañas de protección forestal, de bosques, de vamos a plantar árboles, de qué maravilla, porque ahora vienen las olas de calor. Ojo, pedazo de ola de calor que hay en la península, ¿no? Todas estas cosas. Y eso es hoy como boom, ¿no? Y sí. Yo mañana, venga, a firmar otros proyectos diferentes que están poniendo en riesgo todas estas cosas.
1: Es verdad.
0: Porque esto funciona así. Entonces, al final, la naturaleza, ¿qué dice? Pues, a ver si se aclaran, por favor. Muy importante. ¿Nos aclaramos o no nos aclaramos?
1: No.
0: Pero...
1: Mira, está poniendo hasta la versión en inglés y todo.
0: Mira. Pero todavía están buscando la versión.
1: Mira. Todavía está buscando la canción, el simplón este.
0: Bueno, pues nada, puedes seguir con esa canción o pones la otra. Me da igual porque tienen un lío con la canción y yo me estoy despistando.
1: No te preocupes.
0: Llevamos los bosques tropicales y atención, porque hoy toca celebrarlos y también toca recordar que respiramos también porque un bosque tropical trabaja horas extras sin pedir vacaciones. Están las 24/7.
1: Es verdad.
0: Pero, ojo, hablando de respirar, atención porque hoy también... aplausos, y esto es más importante, es el día sin ropa interior.
1: ¡En serio! ¿Es hoy?
0: Sí, César González, todo junto, nada, así sin más.
1: Nada.
0: Esto es una maravilla.
1: ¡Felicidades!
0: ¿Ves? Venimos respirando con los árboles.
1: ¡Felicidades a todos los que están en plan comando! ¡Felicidades!
0: Claro. Esto es una de estas celebraciones curiosas que comenzaron en las redes sociales en 2012 por una campaña que se hizo por inicio de verano. Y bueno, esto ha seguido, que no es oficial, pero se sigue celebrando cada 22 de junio con la llegada del verano. Pues venga, a la propuesta, muy sencilla, pasar el día sin ropa interior. En principio era el Día de las Mujeres sin Ropa Interior, porque fue hacia las mujeres, pero se ha ido como extendiendo pues a todo el mundo mundial. Lo mejor de todo esto es que los expertos en moda llevan años defendiendo que en determinadas situaciones prescindir de ciertas prendas puede resultar incluso más cómodo. Así que podríamos decir que hoy se celebra la libertad, la comodidad y, ojo, la ventilación estratégica.
1: Ventilación estratégica, madre mía. Todo por ir en plan comando, es que yo te digo.
0: Y es que con el calor que empiezan a apretar en estos días, y ya pues esperemos que sea... Hombre, a mí, yo el verano pues que no, pero no. Que hay gente que le gusta, pues oye, verano es verano. Y lo vamos a tener hasta octubre, seguramente, porque se une el verano con el veroño.
1: El veroño, ¿verdad? Sí.
0: Bueno, pues seguro que más de uno, más de una, van a a pensar que esta idea no es tan descabellada.
1: No, va a gustar. Está muy bien.
0: Y pensándolo bien, pues tiene cierto paralelismo con los bosques tropicales, porque ambos necesitan espacio para respirar.
1: Es verdad.
0: Bueno, uno produce oxígeno para el planeta, ¿no? Y el otro, bueno, pues sensación de fresquito.
1: Te veo venir.
0: Sensación de fresquito para el verano.
1: Sensación de fresquito para el verano.
0: Recuerden la importancia de dejar que las cosas respiren.
1: Es verdad, eso sí.
0: Y ya lo decía, coctelera total. Pero, bosques tropicales.
1: Pero hay más, muchachas, sí, pero
0: madre mía. Sin ropa interior. Y atención cómo vamos a terminar el día. Porque para respiros, nada como el tercer protagonista de este día. Aplausos, por favor, porque es el día del Eclair de chocolate.
1: No te he entendido bien. ¿Del qué? ¿De chocolate?
0: Eclair del chocolate, que aquí en España se conoce como los Petit Sous.
1: Ah, los Petit Sous. Vale.
0: Y ojo, que hay unos caramelos que se llaman Eclair.
1: Sí,
0: y es porque tienen ese saborcito.
1: Es verdad.
0: Y es hoy.
1: Bueno,
0: es ese dulce así alargadito, los Petit Sous,
1: sí,
0: que están elaborados con pasta sous. De ahí el Petit Sous.
1: ¿Cómo es? Pasta sous.
0: Pasta sous. De ahí el Petit Sous. Porque se decía Petit Sous. Y la gente, pues un Petit Sous.
1: Se quedó ya ahí.
0: Y es así.
1: Muy bien.
0: Relleno de crema. Esa pasta sous. Sí. Relleno de crema. Pues puede ser de chocolate. Y por fuera con el chocolate. Uh-huh. Y llegó desde Francia para convertirse en una de las grandes tentaciones de todos los escaparates pasteleros y dulceros.
1: Muy bueno. Y es muy bueno, Yo conozco a una que le encanta, que no me gusta señalar.
0: El nombre Eclair significa, pues literalmente, relámpago, destello. Y dicen que es porque brilla por encima cuando le ponen ese glaseado. Y otros dicen que es porque desaparece a la velocidad de un rayo.
1: A ver, hazlo otra vez. Madre mía, por favor. Tremendo efecto, colega. Por favor, tremendo efecto. Tremendo.
0: Así que bueno, vamos a recapitular porque han sido
1: te
0: muchas
1: cosas.
0: Sofocada,
1: ¿sí? Te veo sofocada, te veo
0: sofocada. Es que esto ha sido mucho. Celebramos los bosques tropicales que sí. nos ayudan a respirar.
1: Sí.
0: Recuerda que al principio dije que íbamos a aprender algo muy importante.
1: La verdad, lo dijiste.
0: Bueno, pues hoy celebramos los bosques tropicales que nos ayudan a respirar.
1: Sí.
0: El día sin ropa interior para celebrar la super comodidad respirar mucho mejor.
1: ¿En plan comando? Sí.
0: Y rendimos homenaje al Petit Sus de Chocolate, la forma más deliciosa de darnos un respiro. ¿Qué hemos aprendido en esta mañana de lunes primero de verano? Pues que respirar es muy importante.
1: ¡Ay, mi madre!
0: ¡Todo el lío!
1: ¿Todo eso? ¿Para decir que respirar?
0: Lo importante que es respirar.
1: Mira, no venga mañana. No venga
0: oye,
1: mañana.
0: Mira, no respiramos mañana. Físicamente, ¿no? Del oxígeno que nos dan los árboles.
1: Ay, respira.
0: Luego respiramos también, pues, oye, sin ropa interior, no, quieras que no, comando, pues no vas claro, tan pegado, ¿no?
1: Plan comando, claro.
0: Y luego, oye, a tu mente también le das claro, ese respirito dulce maravilloso.
1: Muy bien. La receta de hoy no tendrá que ver con el Petit Sus.
0: No, pero también es otra celebración. Pero te la cuento
1: madre mía.
0: Despuesito.
1: Pues nada, combi, muchísimas gracias. Hasta despuesito.
0: Ah,
1: madre mía, por favor, ¿cómo está esta muchacha?
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1: Y todo eso que el verano entró ayer. ¿Si llega a entrar hoy?
0: ¡Ay, me acabo de acordar!
1: ¡Ay, mi madre, espérate!
0: El verano ya llegó para nuestra super amiguí, Rachel.
1: ¡Rachel, que te tengo aquí
0: que te dijo que quería, pues, esa
1: claro,
0: la del
1: claro.
0: verano ya llegó, claro, o la de verano llegó. Azul.
1: ¿La de verano azul?
0: No, la de la serie no.
1: Claro.
0: El verano es azul. Ay, una de verano con muy buena vibra.
1: Rachel, me voy contigo.
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1: Por favor. Nuestra amiga Rachel, oye, que le mando un besazo grande. Gracias también por estar, ¿vale? Nada, hablando de verano.

0: precisamente ayer. Llegó el verano, ¿eh? Llegó el verano oficialmente. Sí, señor, a las 8 y 24 minutos de la mañana, ¿vale? Para nuestra amiga Rachel, la tejinera. Me lo ha puesto aquí, ¿no? ¿Era Rachel la tejinera? ¿No? ¿Sí? Vale. Rachel, un saludo grande, ¿vale? Gracias también a ti por estar, ¿vale? ¡Megalo! El verano ya llegó. Pues eso, que ya llegó. Madre mía, qué bueno, por favor, qué bueno.
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0: tengo por ahí detrás a mi amigo Raúl, ¿vale? Que me ha pedido esta de David Bisbal y además me ha preguntado que cuándo sale el disco. Pues nada, Raúl, el disco sale el próximo viernes 2 de octubre, ¿vale? 2 de octubre del próximo, el próximo mes de octubre. El primer viernes de octubre sale el nuevo disco de David Bisbal que se llama Eternos, ¿vale? Pues el viernes 2 de octubre ya está a la venta, ¿vale?
1: Sí. Radio Top 50 Matiné con César González y todo su equipo.
0: Ya lo sabes, ¿vale? El viernes 2 de octubre, el nuevo disco de David Bisbal. Sí.
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2: Bueno, pues esto continúa aquí en el show de las mañanas, a punto ya de dar las 11 de la mañana en Canarias, 11 de la noche, ¿vale? Si nos escuchas en la repi, ya está de nuevo por aquí nuestra compi Lorena Santos con la receta del día de hoy, de esta primera receta del mes de verano. O sea, de la temporada de verano.
3: Ahí está.
2: Del mes de verano, no, de la temporada. Lo he dicho bien, ¿no?
3: Ahora sí. Me encantan las recetas de los lunes porque nos enteramos dónde estuvo César González todo junto el domingo. Esta mañana te decíamos, ay, vienes con colorcito.
2: Trabajando,
3: en mi casa, haciendo cosas.
2: Trabajando.
3: Aquí que viene la receta y qué dice. Que por cierto, aplausos porque hoy es que nos viene de perilla la receta.
2: ¿Pero por qué?
3: Porque estuvimos averiguando y hoy se celebra el Día de los Aros de Cebolla en Estados Unidos.
2: Lo que no se celebra en Estados Unidos, colega, de verdad.
3: Pero a ver, mía, que no la hemos buscado, que coincidió, no sé por qué, mirando y ponía que hoy en Estados Unidos se celebran los aros de cebolla y la receta, la receta son aros de cebolla caseros.
2: Ah, bueno, pues mira.
3: Dice así el mensajito. César, ¿qué tal te fue ayer haciendo la croqueta? Chacho, llegué con arena hasta las orejas. O sea, ¿qué? ¿O fuiste con alguien o te tropezaste con alguien en una playa que había arena? Hasta ahí llegamos.
2: A partir de ahora, que me escuche todo el mundo, ¿vale? A partir de ahora,
3: Por favor,
2: ruego encarecidamente.
3: Que no cuenten mis cosas.
2: Que las reuniones familiares y o de amigos, por favor, queden en la intimidad.
3: O sea, que esto fue familiar o amigo, vamos
2: y,
3: allá.
2: Y o amigos y o allegados, por favor, queden en la intimidad.
3: Más
2: o
3: sea, íntima. A ver, simplemente es esto, no sabemos dónde fue ni nada. Pero bueno, ¿qué sigo?
2: Perdón por la palabra. Coño, que no se puede salir.
3: Sí se puede, a ver. Madre mía, a ver, te está preguntando. ¿Tú qué tal? ¿Te dio mucha... ¿Tuviste mucha arena?
2: Sí.
3: ¿Está el muchacho ahí o muchacha preocupado?
2: En las Teresitas, en las Teresitas. En las Teresitas.
3: Con lo bonito que estaba aquí, la roca. Bueno, dice, mira, aquí tienes la receta de los aros de cebolla. Que dice el Julián que lo pongas en las recetas del YouTube.
2: Bueno.
3: Pues nada.
2: Julián, un saludo.
3: No sé quién lo escribe, pero se ve que la receta es de Julián.
2: Además, de todas maneras, estuvimos en la Barranquera, no estuvimos en las Teresitas.
3: ¿Y traíste arena de la Barranquera?
2: Yo no sé dónde estuvo la persona en cuestión, ¿vale? Pero.
3: ¡Ay, sí! Ojo, que hay una arenilla negra allí.
2: Hay arenita, arenita. Pero yo no sé dónde estuvo la persona en cuestión que está escribiendo, pero donde estábamos nosotros no había arena.
3: Estaban buceando.
2: No.
3: Y entonces se meten
2: no
3: allí arena, no en cosas y después otras cosas.
2: ¡Se meten en cosas!
3: Venga, que luego no me da tiempo. Nada, que quien nos haya mandado el mensaje, que le diga a Julián que sí, que la receta va a ir a nuestro YouTube, Mix FM Radio Tenerife.
2: Sí, señor.
3: Ahí van a estar con todas las que vamos poniendo.
2: Un saludo, Julián, un saludo también para ti.
3: Pues los ingredientes que vamos a necesitar para hacer estos aros de cebolla, evidentemente, cebollas grandes, maravillosas. Harina, levadura, sal, pan rallado, huevo, leche y pimienta.
2: Ah, mira.
3: Todo esto.
2: Facilísimo.
3: Y ahora, ¿cómo vamos a hacer los aritos de cebolla? Muy fácil. Vamos a necesitar dos ondillas.
2: Venga.
3: En una ponemos la harina, la levadura y la sal. Y en la otra ondilla batimos bien el huevo y lo mezclamos con la leche, que la leche me está poniendo aquí, que es como un vaso.
2: Ah, vale.
3: Un huevo, un vaso de leche.
2: Vasito de leche.
3: Más o menos.
2: Muy bien.
3: Pues eso se mezcla todo. ¿Y ahora qué vamos a hacer? Pues cogemos el huevo y la leche, lo que es el ingrediente líquido, y lo metemos en el bol de todos los demás, del seco, donde está la harina, la levadura, la sal. Ahí. Lo mezclamos todo bien. Y eso es como una tempura.
2: Vale.
3: Pelamos las cebollas, las cortamos en rodajas de un centímetro más o menos, que queden gorditas.
2: Gorditas, vale.
3: Y vamos sacando los aritos con cuidado para luego poderlos pues empanar.
2: Ah, claro.
3: ¿Y ahora qué vamos a hacer? Pues muy fácil. Cogemos los aros de cebolla uno por uno, los pasamos primero por esa tempura que hemos hecho y luego por el pan rallado.
2: Vale.
3: Lo freímos en aceite, ellos ponen aceite de oliva, que esté muy bien caliente, van metiendo aritos,
2: sí, claro,
3: como 5 o 6 aritos. Una vez estén ahí todos churrascaditos, no quemados, se sacan y se ponen en un plato con servilleta para que absorba bien esa grasa restante, ese aceitito.
2: Aceite.
3: Y luego se sirven con pues salsa barbacoa, salsa de ketchup, salsa de yogur, la salsa que ustedes quieran, mayonesa, alioli, lo que ustedes quieran. Y a chascar.
2: ¿Y ya está?
3: Ya está. O sea, es así un aperitivo de esos ricos, maravillosos.
2: Ustedes sí que saben, ¿eh?
3: Y que bueno, que en frío también están buenos.
2: No, en frío también, ¿eh?
3: Sí, sí, ustedes lo habrán probado. Por eso te lo habrán mandado.
2: Yo no digo nada, me voy a callar, no digo nada.
3: Sí, porque acabas de decir que por favor, se quede en la intimidad, a ahora ver, no lo que, vas a aplicar.
2: Es que yo digo, mira a ver si se les va a ocurrir y van y
3: no, zapan. No, porque no han dicho, ojo, no han dicho dónde fueron, quién fueron, qué hicieron. Simplemente, oye, aquí está la recetita.
2: Espérate, que eso seguro que está incrustado ahí, en un mensaje incrustado ahí. Madre mía.
3: Ahí favor, te están diciendo algo y tú no lo quieres.
2: Madre. Pues nada.
3: Este lunes, primero del verano, 22 de junio, y ahora pues hasta el 22 de septiembre creo que es, sí, el ¿no? verano absoluto.
2: Bueno, muy bien. Pues nada. Pues
3: mira, que empezamos súper bien, respirando.
2: No.
3: Con árboles tropicales, sin ropa interior, con el éclair de chocolate. Y mira, aritos de cebolla.
2: Ella, mira, dice lo de los árboles, dice lo de los aritos de cebolla. Cuando dice lo de la ropa interior, se queda.
3: No, sin ropa interior. Dije sin ropa interior.
2: Sí, se queda ahí.
3: Y de ahí. Oye, mira, yo no sé, pero es que ahora viene la época de ir a la playa. Ahora viene, a ver, que está todo el año, ¿no? Pero que está el tema de. Es genial el tema de las playas nudistas.
2: No, o sea, a ver.
3: Para quien haga el nudismo. En sí, plan, no, guay. No ver. Los que van allí a mironear que ya no se les
2: yo
3: permite.
2: No,
3: qué maravillas meterte. Qué maravillas meterte en el mar. Ajá. Mar abierto, sí, sí, sí. Maravilloso, agüita salada, sí. Preciosa. Tú ahí, no, como Dios te trajo al mundo, suelen decir. A mí me da un poquito de miedo los pececitos.
2: Por favor. Lorena Santos, muchísimas gracias. Hasta mañana.
3: Uy, qué mal.
2: Madre, qué mal.
3: Hasta adiós, mañana.
0: Adiós. 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
2: Y hablando de verano, ¿te acuerdas de Lu Vega?

0: Foy, ¿de qué manera? Hace ya unos añitos Lu Vega con esto, ¿vale? Con este Mambo Number 5, ¿vale? Que hemos recordado aquí en el show de las mañanas. Bueno, bueno, bueno. Más éxitos que llegan por aquí, sí señor. Hasta la una de la tarde. Bueno, bueno, lo que yo tengo aquí preparado para ti.
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0: Yo no digo nada.
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0: Los lunes no lo sé yo, no lo tengo claro. Es que claro, tú le dices aquí a la peña, mira, oye, que hoy es viernes.
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chicas, ¿vale? Chicos, chicas, oye, muchísimas gracias, ¿vale? Por estar ahí. Claro, claro. Es que si no. Mira lo fácil que es pedir aquí un éxito en el matiné. Dice: hola, César y equipazo. Hola, ¿qué pasó? ¿Cómo estamos? Buenos días. Buenos días también para ti. Algo de ACDC, porfa. Ibas bien en el mensaje, colega, hasta que dijiste porfa y ya la encharcaste.

0: ¿Cómo es? Yeah. Espérate, espérate, a ver si me sale. Yeah.
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0: Yo no digo nada, yo no digo nada. Me he puesto aquí, gracias César, de nada. De nada, de nada, de nada. De nada, de nada. Mensajes que yo tengo por aquí en el show de las mañanas. ¿Dónde estamos? Dice, hola César y equipazo. Hola, ¿qué pasó? ¿Cómo estamos? Pero ahora aquí haciendo ruindades, como siempre. Dice, dedícale a mi amiga Nuria. Oh, qué bonito, la del curro pone. Dedícale a mi amiga Nuria, la del curro, ¿vale? La canción Vive con ilusión de Carlos Baute. Oh, qué bonita es. Qué bonita es. Nuria, un saludo para ti, ¿vale? Y para la gente del curro. Oh, claro, que están ahí, el curro, un saludo.

0: ilusión. ¡Ay, qué guapo! ¡Ah! ¡No, no, no, no, no! Me voy a ir con una amiga que se llama Edurne. ¡Edurne! ¡Hola! Ella nos escucha desde Santa Cruz, ¿eh? Sí, sí, sí, sí, sí. Ella nos escucha desde Santa Cruz. Buenos días, hola, buenos días, César y equipo. Soy Edurne, te escucho desde Santa Cruz. Hola, Edurne, ¿qué tal? ¿Cómo estamos? Dice, y hoy te doy a elegir a ti la canción que más te gusta. La que más nos gusta a nosotros. Hay muchas.
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0: Es que hay muchas. Yo qué sé. Se nos vienen ahora a la cabeza un montón. La de Pedro Capó, la de Nek, la de Low Luxury, la de... pues mira, la de Taylor Swift.

0: Oye, un saludo muy grande, sí señor, un saludo muy grande para nuestra amiga Edurne. Edurne, un besazo grande, ¿vale? Gracias también a ti por estar ahí escuchándonos, madre mía, ¿qué haríamos nosotros sin ustedes? Yo siempre lo digo, pero es que es verdad, que si ustedes no estuvieran ahí, nosotros no estuviéramos aquí, es que es así. No, no tiene vuelta de hoja esto. Oye, ¿dónde nos vamos? Ah, mira, vamos a hacer otro alto en el camino, otro recorrido que le vamos a hacer a toda la comarca, ¿vale? Para presentarte parte de las empresas que diariamente están aquí con nosotros y que sin ellas esto no sería posible. Volvemos ahora.
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1: Ay, lo que me han puesto por aquí. Espera, espera.

0: Vaya remix más guapo de Alan Walker, ¿eh? Sí, señor, muy guapo, muy guapo, muy guapo.
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0: Qué bonito lo que han puesto, ¿eh?
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0: José, algo, ¿no?

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0: 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No, no, en serio, en serio. No, no, en mes no. Agosto no, mucha calor. Julio pues, también. ¿Qué mes? Septiembre. Van a ser todos en septiembre.
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2: Madre mía, madre mía. Venga, más mensajes que yo tengo por aquí en el show de las mañanas en Radio Top 50 Matinés. ¿Dónde estamos? Porfa, me lo... No, pónmelo, que no lo veo. ¿Dónde está el mensaje? ¿Pero comienza así el mensaje? ¿Esto es una adivinanza o algo?
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1: Tengo por aquí un mensaje. No, pónmelo. Es que se me pierde y no lo veo. Claro, es que no lo veo. Ahora, quieto parado. Ya lo tengo. Dice, hola, Gipaso, buenos días. Y dale. Buenos días. ¿Puedes poner un clásico de los tuyos? Y dale. Pero vamos a ver, que los clásicos no son nuestros, son de los artistas, de los grupos y todo esto. Le voy a tirar por los pelos, ¿eh? Un poquito. ¡Wow! Clásico, clásico, este.

0: Esto es un clásico, un pedazo de clásico, sí señor. Temazo, temazo, es que estábamos aquí, lo estábamos aquí bailando.
1: En Mix FM Radio arrancamos la mañana. ¿Sí? Radio Top 50 Matiné. El programa de las mañanas.
0: Ay, lo siento mucho, pero ya me van a quedar aquí. Uno, dos, tres. Tres mensajes pendientes. Lo siento mucho, no me va a dar tiempo, ¿eh? No me va a dar tiempo, no me va a dar tiempo. Pero lo que tengo aquí es el show de las mañanas. ¿Sí? Hola, César y equipo. Hola, ¿qué tal? ¿Cómo estamos? A ver si te da tiempo. Bueno, pues mira, tú sí. Tú sí, tú sí, tú sí. Y pinchas la canción, pone. A ver si te da tiempo y pinchas la canción Rayando el Sol de Maná. ¡Oh! ¡Oh! ¡Oh! Dice, gracias César por estar. Y dale, que no, que no, que muchísimas gracias. Por cierto, esta viene con Pablo Alborán.
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0: Y penúltima del día también.

0: Hola, tengo por ahí a mi amiga Rosy también. Siempre llego a tiempo para escuchar a mi padre, te pone.
1: ¡Wow! ¡Qué bonito, qué bonito!
0: ¡Claro! Para tirarle por las orejas y todo esto un poquito,
1: Qué bonita la canción, ¿eh?
0: Bueno, la versión original ya está súper guapa.
1: Bueno, pues esta ni te cuento ya.
0: Bueno. ¿Quieres saber cuál es la última del día? Vas a saltar. Una pista ya que te doy, ¿eh? Vas a saltar un poquito, ¿eh?
1: Sí.
0: Vas a saltar un poquito.
1: Que ya lo he visto por aquí yo ya, ¿eh? ¡Nos vamos! ¡Ay, qué pena!
2: ¡Gracias!
1: ¡Nos
2: gracias,
1: vamos!
2: ¡Gracias! ¡Gracias! ¡Gracias! ¡Gracias! ¡Gracias! ¡Gracias! ¡Gracias! ¿Te gusta que te den las gracias? Pues muchísimas gracias. Gracias por escucharnos todos los días, por dejarnos entrar en tu vida. Gracias a ti, empresario, por anunciarte en Mix FM Radio,
0: sí,
2: por confiar en nosotros.
0: Señor.
2: Desde la radio de la comarca, desde Mix FM Radio, muchísimas gracias.
0: ¡Señoras y señores!

despedimos el show de las mañanas de la mano de Van Halen en su Jump. Vale, a partir de las 9 de la noche la Refe, como siempre, vale. Y si nos quieres volver a escuchar en directo, pues nada, que ya será mañana, será martes, y aquí estaremos como siempre, a partir de las 9 en punto de la mañana, claro. Venga, ahora te quedas con Orquesteando, el programa de las orquestas canarias y del mejor sonido latino, vale.